Ariana Grande, el Match 99.3 más Pop Conecta. Te escuchaste Hey Did I Made You Love Me, que es el primer sencillo de su álbum Petal, que sale ya este viernes 31. Y la neta me pone demasiado feliz, pero me pregunté, ¿irá a haber como colaboraciones Matchers? Y luego dije, ¿con quién me gustaría escuchar a Ariana Grande en una colaboración en este disco? Para ver, se dice que los álbumes anteriores de Ariana Grande son 100% en solitario. Y se dice que este, Petal, también será un álbum 100% en solitario con 12 rolas que las vamos a descubrir este próximo viernes 31 de agosto. ¿Cuántas emociones vamos a vivir en este agosto, Matchers? Y pues bueno, mi Ariana Grande, me encanta escucharla y sé que van a ser grandes, grandes rolas. Por favor, que ya sea viernes. Vámonos con más buena música.

Match 99.3 más pop. Conéctate con Summer. Escuchaste Back to Friends en una hora de música continua y sin cortes comerciales. En este miércoles, mitad de semana, Matcher, ya es miércoles. Saludos para todas las escuderías que nos escuchan. Match 99.3. Siempre, Matchers. Es que me encanta yo subirme a un Uber, a un Didi, a un taxi y que neta traigan Match 99.3, pero a todo volumen. Ustedes, Matchers, 5 estrellas siempre, ya de regla. Yo feliz de acompañarlos en el tráfico de la CDMX en este miércoles, mitad de semana. ¿Qué, Matchers? Muchos están de vacaciones en este verano, Match. Y yo les voy a decir una cosa. Yo también me siento de vacaciones junto con ustedes. No sé, Matchers, como que entro en el mood. Y tomo así venir acá a platicar con ustedes, pero cero siento que estoy trabajando. Entonces, gracias por eso. Si ustedes están de vacaciones, yo también me siento de vacaciones. 6:12 p.m. y una rola muy buena para este verano, Match. Es sin duda alguna esta de Dua Lipa. Se llama Houdini y la escuchas en Match 99.3 más pop. Conéctate, yo soy Jimena Ramírez.

Match 99.3 más pop. Conéctate con mi exnovia Justin Bieber en una hora de música continua y sin cortes comerciales. Love Yourself es lo que acabas de escuchar en este verano, Match. 6 de la tarde con 19 minutos. Y Matcher, tengo una invitación especial para ti y tu persona favorita. Tengo un pase doble para que te lances al concierto de Sam Smith en el Auditorio Nacional con su To Be Free Tour. ¿Quieres decir qué es lo que tienes que hacer? Soy Jimena, contigo hasta las 9. 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Hay un micrófono rojo al lado del play. Ese es nuestro talkback. Tienes 30 segundos para decirme nombre completo, número de celular. Y la neta, cuéntame por qué es importante para ti lanzarte este show. Y si ganas, ¿con quién irías y por qué? El mensaje número 66 será el ganador o ganadora. Y en dos rolas más, a las 6 de la tarde con 27 minutos, digo quién fue el ganador. Ok, ok, Matcher, suerte. Vámonos con más buena música. Tame Impala. Una hora de música continua y sin cortes comerciales. Sonando Drácula en este verano, Match 99.3. Más pop, conéctate.

99.3 más pop, conéctate con Pitbull. Escuchaste International Love, que esta rola yo me imagino así con una cocopiña, diría José Guerrero Jari. Literalmente en la playa con mis amigos machos. Ustedes están en este verano macho de vacaciones. Yo también, me siento igual que ustedes. Soy Jimena Ramírez, contigo hasta las 9 de la noche. 6 de la tarde con 27 minutos, ya tengo el nombre del ganador o ganadora que se lanza al To Be Free Tour de Sam Smith en el Auditorio Nacional. Un conciertazo imperdible, Matcher. Felicidades para ti, Adrián López Duarte, que te lanzas a este gran, gran show. Matchers, pendientes porque hay más sorpresas para todos ustedes, incluyendo más oportunidades. Ingresen a matchmx.fm, váyanse a promociones y regístrense. Muchas veces donde dice pasaporte Match Sam Smith. Con ese pasaporte Match, si tú eres el ganador, te lanzas tú y tres personas más a este gran show que no te puedes perder. Y como siempre, Match 99.3 neta los acerca a los Matchers, a todos los conciertos, festivales, los mejores eventos. ¿Quiénes están? Los Matchers, siempre. Vámonos con más buena música. Ahora toca algo tranquilito para el tráfico. Esto es de Billie Eilish, se llama White Flower. Y lo escuchas en Match 99.3 más pop. Conéctate.

Noche 99.3 más Pop Conéctate. En septiembre viene Maroon 5 a tierras mexicanas. Animals, lo acabas de escuchar en una hora de música continua y sin cortes comerciales, 6:36 p.m. Y neta, Matchers, nunca me voy a cansar de recordarles que este 2026 fue el de los regresos de nuestros artistas más favoritos a tierras mexicanas, que neta, neta, casi van a venir todos. Me falta Jael y Rihanna, pero pues ya sabemos que están en un super mega break. Pero ¿saben qué, Matchers? También en los regresos de la música. Y uno de mis favoritos fue, un regreso así esperado, fue obviamente el de Bruno Mars con The Romantic, su nuevo álbum, pero también con The Romantic Tour, que viene acá en tierras mexicanas en diciembre para literal finalizar el año con broche de oro. Neta, fue uno de mis álbumes favoritos de Bruno Mars, con canciones espectaculares como la que van a escuchar en este verano, Match. Soy Jimena Ramírez, contigo hasta las 9. Eso se llama I Just Might y suena en Match 99.3 más Pop.

0: Match 99.3 más pop, conéctate con Elite Matcher en este miércoles mitad de semana, una hora de música continua y sin cortes comerciales, 6:46 p.m. Y Matcher, en punto de las 7:00 p.m, ¿qué crees? Ya me lo preguntaste en redes sociales, así que sí, tienes más invitaciones para tus conciertos favoritos, Harry Styles y Sam Smith, en exclusivo de Match 99.3 más pop, conéctate.
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10: Buen camino, Matchers. Yo soy Fer y para mí es un gusto acompañarlos. Vamos con toda la información de las calles.
2: Aviso.
10: Recuerden que hasta el 9 de agosto se va a realizar mantenimiento anual de la línea 2 del cablebus, por lo que unidades de RTP apoyarán con el servicio.
2: Avanza a vuelta de rueda.
10: En Zaragoza, de Periférico a República Federal, tenemos intensa carga en viaducto Río de la Piedad, de Tlalpan a Francisco del Paso y Troncoso.
2: Tráfico lento.
10: En Florencia, de Chapultepec a Paseo de la Reforma, con avance lento en Sevilla, de Reforma a Chapultepec.
2: Carga que avanza.
10: En la viga de Ermita Iztapalapa a Eje 5 Sur.
2: Buen avance.
10: Y aprovechen que no hay tráfico en Prado Sur, de Paseo de la Reforma a Boulevard de los Virreyes.
2: Clima.
10: 22 grados. 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
8: 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Son las 6
9: con 52 minutos.
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verano macho en este miércoles, mitad de semana, son las 6 de la tarde con 53 minutos. Neta, machers, si ustedes están de vacaciones, yo también me siento igual de vacaciones. Tengo invitaciones para el concierto de Harry Styles y el concierto de Sam Smith por si quieren ir, machers. Ahí se los dejo. 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Feliz miércoles. Buenas tardes y bienvenidos.

Match 93 más pop, conéctate. Eminem y Rihanna con Love the Way You Lie. Matchers, ellos dos se juntaban y hacían maravillas como esta rola. Neta, qué grandes colaboraciones nos dieron Eminem y Rihanna, Matchers. Esperemos que algún día llegaran a recolaborar algún día, Matchers. Eso sería increíble. Yo creo que Rihanna, su música es espectacular, pero también sus colaboraciones muy, muy buenas. Hablo de Eminem, de Drake. Wow, 7:02 p.m. Y oigan, Matcher, yo soy Jimena Ramírez. Te acompaño hasta las 9:00 p.m. Miércoles, mitad de semana, en este verano, Match. Queremos que la goces, la pases bien. 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Suerte, Matchers. Vámonos con más buena música. En este verano, Match llega a Timber City. Self-Aware en Match 99.3 más pop. Conéctate.

Match 99.3 más pop, conéctate los Black Eyed Peas en este verano. Match. Son las 7 de la tarde con 9 minutos. Yo soy Jimena Ramírez, te acompaño hasta las 9 de la noche. Y oigan, Matchers, el tiempo pasa volando, ya lo sabemos. Estamos a nada de que mi Taylor Swift y Travis Kelce cumplan su primer mes de casados. Y neta, Matchers, no nos dijeron nada de la luna de miel. Y eso me pone bien triste. Pero bueno, ¿a dónde se irían? ¿Creen que ustedes, Matchers, creen ustedes que Taylor Swift va a subir fotos así como de la boda, como fotos privadas, pero también fotos de la luna de miel y así? Ay, Matchers, ojalá que sí. Porque ella sabe que tiene muchos seguidores. Los Swifties somos bastantes. Y yo siento que uno de nuestros artistas favoritos, Match, tiene que hacer eso, Matcher. Darnos contenido. Son las 7 de la tarde con 10 minutos. ¿Qué te gustaría ver a ti? ¿La luna de miel o la boda? Así como que fotos de bailando, shot, shot, no sé. Cuéntamelo a través de @matchradiohq y @jimeconxrmz. Bueno, la perdonamos porque la queremos. Vamos a escucharla con I Knew It, I Know You en Match 99.3. Más pop, conéctate.

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2: Informedial. ¿Qué onda, Mapchers? Yo soy Fer y seguimos con más información.
0: Aviso.
2: Se reporta vehículo descompuesto en circuito interior a la altura de Ciprés. Tómenlo en cuenta y conduzcan con cuidado.
0: Avanza a vuelta de rueda.
2: En Avenida Fortuna de Avenida Hospital Benito Juárez a Insurgentes, con intensa carga en Barranca del Muerto de Minerva a Periférico.
0: Tráfico lento.
2: En Río Churubusco de Eje 4 Sur a Viaducto Río de la Piedad. Vamos poco a poco en Río Mississippi de Circuito Interior a Reforma.
0: Carga que avanza.
2: En la Viga de Ermita Iztapalapa a Eje 5 Sur.
0: Buen avance.
2: Aprovechen que no hay tráfico en Prado Sur de Paseo de la Reforma a Boulevard de los Virreyes.
0: Clima.
2: 21 grados. 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
1: 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Son las 7.
0: Con 21 minutos.
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Match 99.3 más pop. Conéctate. Qué rolazo de Robbie Williams. La amo. Y amo a Robbie Williams. Se llama Tripping. Y la escuchaste en este miércoles, mitad de semana, en el verano Match. Yo soy Jimena Ramírez. ¿Y qué crees? En este momento tienes la oportunidad de lanzarte a un conciertazo. Estoy hablando del Together Together Tour de Harry Styles, que ya circula por las calles de la Ciudad de México. Y me vale. Harry Styles, si estás escuchando eso, te amo. Bienvenido a México. México es tu casa siempre. Ok, ¿qué es lo que tienes que hacer para llevarte este pase doble? Síguenos en redes sociales ya. Arroba Match Radio HQ y arroba Jime con XRMZ. 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Hay un micrófono rojo al lado del Play, es nuestro talkback. 30 segundos tienes para decirme nombre completo, número de celular y cuéntame por qué y con quién quieres ir al concierto de Harry Styles. El mensaje número 67 será el ganador o ganadora. Y en dos rolas más, digo quién fue el afortunado ganador, ¿ok? Ok, Match, muchísima suerte. Vámonos con Olivia Dean, eso se llama Zoe, ¿sí? Sonando en Match 99.3, más pop, conéctate.

MP3 más pop, conéctate. Amo esta rola de verano match. Escuchaste Closer de The Chainsmokers en este miércoles, mitad de semana. Y bueno, macho, ya tengo el nombre del ganador o ganadora que se lanza a un concierto más en exclusiva de Match 99.3 al Together Together Tour de Harry Styles, que arranca residencia este viernes 31 en el estadio GNP Seguros. Muchísimas felicidades para ti, Antonio Zamora Rodríguez, que te lanzas con tu mejor amigo a este gran show. Felicidades, machos pendientes. Hay más sorpresas, hay más oportunidades. Hay varias pistas, hay un rally directioner increíble que no te puedes perder con Presto Mazzini circulando por las calles de la CDMX. Solo tienen que estar pendientes y literal escuchando todos los días Match 99.3 para que te lances a tus conciertos y festivales favoritos. Soy Jimena Ramírez, contigo hasta las 9 llega Joe. Esto se llama End of Beginning en Match 99.3 más pop.

0: 99.3 más pop. Conéctate con Shakira, Shakira Hips on Lie. En este miércoles, mitad de semana. Ok, en punto de las 8 de la noche, Mature. Yo tengo más invitaciones para ti. Invitaciones para Harry Styles. Invitaciones para el concierto de Sam Smith. En exclusiva de Match 99.3 más pop. Conéctate.
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4: Hola, hola, Matchers. Yo soy Fer y seguimos con más información.
1: Aviso.
4: Tenemos un choque en carriles centrales de circuito interior a la altura de Sor Juana Inés de la Cruz. Tómenlo en cuenta y conduzcan con cuidado.
1: Avanza a vuelta de rueda.
4: En Constituyentes, de Periférico a Lomas Altas.
1: Tráfico lento.
4: En Chapultepec, de Insurgentes hasta Avenida Sonora. Vamos poco a poco en Sevilla de Reforma a Chapultepec.
1: Carga que avanza.
4: En Darwin, de Tiers a Mariano Escobedo. Con ligera carga en Simón Bolívar, de Viaducto a Eje 6 Sur.
1: Buen avance.
4: Aprovechen que no hay tráfico en Eje 5 Poniente, de Centenario a Prolongación San Antonio.
1: Clima.
4: 20 grados y continúa lloviendo en varios puntos de la ciudad. 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
0: 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Son las 7.
1: Con 45 minutos. 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
4: Hello, Matchers. ¿Cómo están? Yo soy Jimena Ramírez. Feliz miércoles, mitad de semana. Arrancamos con la cuarta y última hora de programación, en donde tengo invitaciones literalmente, Matchers, para dos de tus conciertos favoritos. Estoy hablando de Sam Smith y Harry Styles. Pendientes porque tú te puedes lanzar en exclusiva de Match 99.3. Mucho gusto, yo soy Jimena Ramírez. De lunes a viernes te acompaño desde las 5 de la tarde hasta las 9 de la noche. Arroba Match Radio HQ, nos encuentras en Instagram. Y te voy diciendo que descargues ya nuestra aplicación oficial y gratuita iHeartRadio en tu celular o en tu tablet. Te conviene, Matchers. Bienvenidos y buenas tardes, noches.

99.3 más pop. Conéctate con Sara Larson. Lush Life es lo que acabas de escuchar en este miércoles mitad de semana, que mi Sara Larson es una de nuestras artistas match firmadísima para el iHeartRadio Music Festival 2026, que solo vas a poder disfrutar por toda la cadena Match FM. ¿Cuándo, dónde y por qué? 18 y 19 de septiembre, literalmente desde Las Vegas, Nevada, para ti, por toda la cadena Match FM. Neta Matcher, no se lo pueden perder. Los BTS, Goo Goo Dolls, obviamente Sara Larson y muchísimas celebridades más que estarán acompañándonos en el iHeartRadio Music Festival 2026. Vámonos con más buena música. David Guetta y Sia en este verano match con Titanium. Match 99.3 más pop. Conéctate.

99.3 más pop, conéctate con Ariana Grande, Hate It, I Made You Love Me, su primer sencillo que nos lanzó, una probadita de Petal, lo que será su nuevo álbum que sale este viernes, el Match. 12 rolas, Matchers, solo para nosotros. Gracias, Ariana Grande, te queremos. ¡Qué detalle! Oigan, Matchers, en este miércoles, mitad de semana, ¿qué creen? Pues bueno, este viernes también llega Harry Styles a su show, Matchers. Together Together Tour, GNP Seguros, ya anda circulando por las calles de la CDMX, pero su primer show es este viernes, el Match. Y tengo un pase doble por si quieren ir. Soy Jimena, contigo hasta las 9, ¿qué es lo que tienes que hacer? 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Hay un micrófono rojo al lado del play, es nuestro talkback. Tienes 30 segundos para decirme nombre completo, número de celular, por qué es importante para ti lanzarte al Together Together Tour y con quién irías si eres el ganador. El mensaje número 67 será el ganador o ganadora. Y en dos rolas más, digo quién fue el afortunado ganador. Soy Jimena Ramírez, contigo hasta las 9. ¡Suerte! Vámonos con Empire of the Sun. Eso se llama We Are the People, sonando el Match 99.3 más pop. Conéctate.

Match 99.3 más pop. Conéctate en este verano, Match. Escuchaste a Hugo Lizalto con Jamaican. Amo esta rola, Match. Me pone de buen humor. Como también me pone de buen humor consentirlos a todos ustedes. Ya tengo el nombre del ganador o ganadora que se lanza el concierto de Harry Styles Together Together Tour. Su gira comienza ya, Match, este viernes en Match. En el Estadio GNP Seguros. Felicidades para ti, Sandra Escobar Carrillo, que te lanzas a este gran show con tu hermana Alesa. Felicidades para las dos. Y por allá nos vemos que, spoiler, estaremos circulando por ahí, Matchers. Así que conecten con nosotros. Para ir calentando motores, ¿qué les parece una de mis rolas favoritas que les ponga? Sí, es de Harry Styles, se llama Acid Was. Soy Jimena Ramírez, el Match 99.3. Más pop, conecten.

0: 3 más pop, conéctate, mi Harry Styles. ¿Qué comería el día de hoy, Harry Styles? Taquitos, quesadillas. ¿Cuántos cafés lleva? ¿Quiénes se lo encontraron? Lo vamos a ver en concierto a partir del 31 de julio en el Estadio GNP Seguros. ¿Y qué crees, Matcher? Tengo más boletos. Así que pendientes. Tengo más invitaciones en exclusiva de quién. Obvio de Match 99.3. Más pop, conéctate.
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7: Buen camino, Matchers. Yo soy Fer y seguimos con más información.
8: Aviso.
7: Permanece bloqueo en Avenida México-Coyoacán al cruce con Palomar en la Alcaldía Benito Juárez. Sus alternativas, División del Norte y Eje 8 Sur.
8: Avanza a vuelta de rueda.
7: En Avenida Oceanía de Eje 1 Norte a Río Consulado. Tenemos intensa carga en Insurgentes de Montevideo a Río de los Remedios.
8: Tráfico lento.
7: En José Vasconcelos de Benjamín Franklin a Reforma.
8: Buen avance.
7: En Tlalpan de Río Churubusco a Eje 6 Sur. Libre en Francisco del Paso y Troncoso de Río Churubusco a Canal de Tezontle.
8: Clima.
7: 19 grados. Esperamos una mínima de 14. 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
1: 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Son las 8.
0: Con 18 minutos.
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Match 99.3 más pop. Conéctate, escuchamos a los One Direction con One Way or Another en este miércoles mitad de semana, que es un gran momento para escuchar a los One Direction, porque ¿qué creen, Matchers? ¿Qué creen? Tendremos a Harry Styles en concierto a partir de este viernes 31 en el Estadio GNP Seguros con su Together Together Tour. Y como es de costumbre, Match 99.3 te lleva a este gran show. Soy Jimena Ramírez, contigo hasta las 9. ¿Quieres ir? ¿Qué es lo que tienes que hacer? 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Hay un micrófono rojo al lado del play, es nuestro talkback. 30 segundos tienes para decirme nombre completo, número de celular. Cuéntame por qué y con quién quieres ir al concierto de Harry Styles. El mensaje número 77 será el ganador o ganadora. Y en dos rolas más digo quién fue el ganador, Matcher. ¡Suerte! Vámonos con más buena música. Soy Jimena, contigo hasta las 9. Tame Impala sonando con Drácula en Match 99.3 Más Pop. Conéctate.

Match 99.3 más pop. Conéctate con Katy Perry. Escuchaste Teenage Dream. Amo esta rola, Match. Literalmente es de verano, Match. Me hace sentirme en la playa. Y si no me entienden por qué, vean el video. Los invito. Es un video que jamás se me va a sacar de la mente, Match. Escuchamos esta gran rola, pero también queremos escuchar al ganador o ganadora que se lanza al concierto de Harry Styles en exclusiva de Match 99.3. Soy Jimena, contigo hasta las 9. Aranza Martínez Esquivel, tú eres la ganadora, tú te lanzas con Match 99.3 al Together Together Tour en el Estadio GNP Seguros. Muchas fechas de mi Harry Styles acá en México, ya llegó, ya circula por las calles de la Ciudad de México. Neta, Match, yo quisiera comerme unas quesadillas con Harry Styles y un cafecito. Qué rico, ¿no? Esperemos que nos encontremos pronto. Vámonos con más buena música. Pendientes que hay más sorpresas para ustedes y más oportunidades. Vámonos con Lola Young. Esto se llama Messi, sonando el Match 99.3 más pop. Conéctate.

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3: Buen camino, Matchers. Yo soy Fer y seguimos con más.
2: Aviso.
3: Tenemos un choque en Avenida 510 y Emiliano Zapata en la Alcaldía Gustavo Amadero. Tómenlo en cuenta y conduzcan con cuidado.
2: Avanza a vuelta de rueda.
3: En Viaducto Río de la Piedad de Río Churubusco a Zaragoza.
2: Tráfico lento.
3: En Río Consulado de Eje Central a Eduardo Molina.
2: Carga que avanza.
3: En La Viga de Ermita Iztapalapa a Eje 5 Sur. Con asentamientos en semáforos en Horacio de Sócrates a Alejandro Dumas.
2: Buen avance.
3: Aprovechen que no hay tráfico en San Fernando de Viaducto Tlalpan a Insurgentes. Libre invito a Alessio Robles de Insurgentes a Universidad.
2: Clima.
3: 19 grados. 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
2: Son las 8.
1: Con 41 minutos. 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

99.3 más pop, conéctate de las rolas que me ponen de buen humor. Dancing on my own, de Robin, sonando en este miércoles mitad de semana, verano match. Matchers, ¿qué creen? Llegó el momento más triste del día de hoy. ¡Ya me voy! Gracias por conectar con nosotros, gracias por ser los mejores. Yo soy Jimena Ramírez y todos los días te acompaño hasta las 9 de la noche, desde las 5 de la tarde. Mañana regreso con más sorpresas para todos ustedes. ¿Y saben qué, Matchers? Gracias por ser los mejores Matchers, a todas las escuderías Didi, Uber, nuestros taxistas, a todas las familias que escuchan Match 99.3. Gracias, gracias, gracias a ustedes siempre, 5 estrellas. Quédense pendientes que hay más sorpresas con Miguel Miranda, que ya está listísimo, puesto, bigote peinado, viene perfumado. ¿A dónde irá Miguel Miranda? ¿A dónde irá después de aquí? Porque es miércoles, mitad de semana, y no invita. Les voy a dejar con una rolaza de The Kid LAROI y Justin Bieber. Te recuerdo nuestras redes sociales, arroba Macho Radio HQ y arroba Jimmy con XRMZ. Me encuentras a mí en mi Instagram. Stay es lo que suena en este miércoles mitad de semana, el Match 99.3 más pop. Conéctate, bye.

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1: Arrancamos el programa de esta noche en Match 99.3 Más Pop. Conéctate, ¿cómo va todo? Miguel Miranda contigo hasta la medianoche. Buena música, cultura pop e invitaciones para Harry Styles cada hora. Si quieres asistir a su show en la Ciudad de México, Together Together Tour, no te quedes fuera. Vamos a las 9.30 con las primeras invitaciones del programa. Mándame tus peticiones, cuéntame cómo te llamas, desde dónde nos estás escuchando a través del Tollback de iHeartRadio. Descarga tu aplicación oficial, es gratis. Mientras tanto, Temper City Self-Aware. ¡Vámonos!

Estás en Match 99.3 Más Pop. Conéctate con Alejandro. Música de Lady Gaga, la también llamada Lady Hamburguesa. Resulta que Lady Gaga visitó Los Ángeles para ir al show de Jimmy Kimmel, un late night show muy famoso en Estados Unidos, y se hospedó en un hotel. Muchos fans la esperaron horas y horas y horas afuera del hotel. Y Lady Gaga, cuando ya se fue al show de Jimmy Kimmel a grabar, salió con hamburguesas para todos. Y desde ahí la apodaron la reina hamburguesa. Y hablando también de hamburguesas, ¿qué creen? 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Mientras tanto, Risk It All. Bruno Mars a las 9:10. Buen regreso a casa. Escuchas Match 99.3 Más Pop. Conéctate.

0: eso, música de Sabrina Carpenter en Match 99.3 más pop. 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
9: Informedial. Hola Matchers, yo soy Fer y seguimos con más información.
2: Aviso.
9: Hay un vehículo descompuesto en el bajo puente de viaducto Miguel Alemán y Medellín. Tómenlo en cuenta y conduzcan con cuidado.
2: Avanza a vuelta de rueda.
9: En viaducto Río de la Piedad de Río Churubusco a Zaragoza.
2: Tráfico lento.
9: En Paseo de la Reforma de Explanada a Bosque de la Reforma.
2: Carga que avanza.
9: En la Viga de Ermita Iztapalapa a Eje 5 Sur. Con ligera carga en Canal de Miramontes de Tasqueña a Escuela Naval Militar.
2: Buen avance.
9: Aprovechen que no hay tráfico en San Antonio Abad de viaducto a Chimalpopoca. Libre envito a Lesio Robles de Insurgentes a Universidad.
2: Clima.
9: 19 grados. 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
1: 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Yeah. Son las 9.
0: Con 19 minutos.
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Found Love, en música de Rihanna en Match 99.3 más pop. Conéctate, canción con dedicatoria especial para todas esas relaciones tóxicas que ya terminaron. Si estuviste en una, felicidades, si lograste salir de ella. Nuestra querida Rihanna hizo We Found Love en la etapa de más crisis, cuando estaba con Chris Brown y todo lo que giró en torno a eso. Una etapa muy fea de su vida, según ella misma. Y después, una familia feliz con A$AP Rocky y la vida de color de rosa. Vamos ahora con Olivia Jean, So Easy en Match 99.3, más pop. Conéctate, 9:23.

Shape of You, música de Ed Sheeran en Match 99.3. Más pop. Conéctate, Miguel Miranda, contigo al aire hasta la medianoche. Vamos con música de Dua Lipa y después invitaciones para Harry Styles.

estrenado música de Dua Lipa en Match 99.3 más pop. Conéctate. 9:33. Lo prometido es deuda. Traemos invitaciones para Harry Styles en la Ciudad de México. ¡Qué emoción! 10 de agosto, Estadio GNP Seguros. Y me llena de mucha emoción decir que en el show de Miguel Miranda, de 9 a 12, tenemos cada hora invitaciones. Así como en todos los turnos de Match. Pilas. 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Harry Styles trabajó en una panadería. ¿Esto es verdad? ¿No lo es? 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Nosotros nos vamos a ir con música de nuestro querido Kygo. Ganadores cada hora contactados vía telefónica. No lo olvides. ¿Ok? 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
1: Avanza a vuelta de rueda.
0: En Viaducto Río de la Piedad de Río Churubusco a Zaragoza.
1: Tráfico lento.
0: En Boulevard Puerto Aéreo de Fray Servando a Eje 1 Norte.
1: Son las 9.
2: Con 40 minutos.
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4: Arrancamos 40 minutos de música continua solo acá en Match 99.3 Más Pop. Conéctate 9:40. Buena mitad de semana, espero que estés muy bien. ¿Qué quieres escuchar en esta noche? Ponte en contacto conmigo a través de Talkback de iHeartRadio y cuéntame cómo te llamas, desde dónde nos escuchas y obviamente qué es lo que quieres escuchar en esta noche. Saludos a Juan Pablo, saludos a Julio que andaba por acá, a Emanuel, a Cintia, a Rebeca, gracias a Jime también por conectar con nosotros. Gracias también a Dani que nos pedía algo de Sarah Larson, así que arrancamos con esto llamado Midnight Sun.

0: hacer.
1: Oops, I did it again. Música de Britney Spears en Match 99.3 más pop. Conéctate, 9:51. Estamos atendiendo peticiones. 40 minutos de música continua. Saludos a nuestro querido Alexis Escudería Uber, circulando en las calles de la Ciudad de México. Nos decía, ¿qué onda, Mike? ¿Vas a tener boletos para Harry Styles? Sí, claro que sí. Recuerda, cada hora tenemos invitaciones. Ya se fueron los de la primera ronda, pero viene la dinámica número 2 a partir de las 10:30. Así que pilas. Mientras tanto, vamos con su petición. Just Give Me a Reason. Esto es The Pink. A las 9:51 en Match 99.3. Más pop. Conéctate.
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Escuchas Match 99.3 más pop. Conéctate con I Took a Pill in Ibiza de Mike Posner. Petición de nuestro querido Hazael, que andaba por acá. Nos pedía este tema y un saludo. Abrazo, hermano. Gracias por conectar con nosotros. Si tú también te encuentras camino a casa, en el trabajo nocturno o cualquier otra circunstancia, aquí estamos para ti hasta la medianoche atendiendo tus peticiones y también al pendiente porque tenemos invitaciones para Harry Styles a partir de las 10:30. Minutos más, minutos menos. Así que pendiente por acá. Te dejo con Hey That Made You Love, mi música de Ariana Grande. Este fin de semana tenemos nuevo álbum de Ariana. Escuchas Match 99.3, más pop. Conéctate.

Somebody That I Used To Know, música de Goat Match 99.3, más pop, conéctate a las 10:10. Este track tiene una colaboración increíble con Kimbra, una popera que, desde mi gusto, si te gusta Charlie XCX, por ejemplo, ¿no? Si te gusta Ariana Grande, sí, también, Sky Ferreira, Olivia Rodrigo, la voz de Kimbra y la energía que tiene como ser humano es inmejorable. Ve a escuchar el trabajo de Kimbra con K. Ella es la que hace la voz femenina en Somebody That I Used To Know. Y mientras tanto, preparémonos para la ronda de invitaciones para Harry Styles a las 10:30 con Dominic Fike. Esto es Baby Doll en Match 99.3. Más pop, conéctate.

0: Escuchas Match 99.3 más pop. Conéctate, Peaches, Justin Bieber, Daniel Caesar a las 10 con 16 minutos. Atención, si eres fan de Harry Styles, si tienes una amiga, una hermana, porque vienen invitaciones dobles a partir de las 10 con 30.
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1: Tráfico lento.
4: En viaducto Río de la Piedad de Río Churubusco a Zaragoza.
1: Carga que avanza.
4: En Avenida Revolución de viaducto a San Antonio. Tenemos asentamientos en semáforos en Calzada Acoxpa de Canal de Miramontes hasta Avenida de las Torres.
1: Buen avance.
4: Y Matchers, aprovechen que no hay tráfico en Isa de Paseo de la Reforma a Chapultepec.
1: Clima:
4: 19 grados. 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

on Me, música de Adele a las 10:22 en Match 99.3 más pop. Conéctate. Seguimos atendiendo peticiones. Nuestra querida Adele se tomó un pequeño descanso de la industria de la música después de que se agobió de tanta red social, de tanto marketing a través de redes. Ella dijo, yo me dedico a hacer música, no quiero hacer TikToks, no quiero hacer Reels, no quiero hacer nada. Quiero que mi música hable por mí como lo que soy, una señora. Literal, ¿eh? Así dijo. Que porque ella era señora y ya no estaba como para ese tipo de cosas, de enganches. Pero bueno, no hay edad para vender tu trabajo al final del día. Estás en una industria en donde todo requiere ser vendido, visto, escuchado, al menos que tenga el intento por. Y pues bueno, cuando ya tienes el público que tiene Adele, puedes prescindir de eso. Pero no es un consejo para los músicos emergentes, definitivamente. Vamos ahora con música de nuestro querido Kevin Parker, quien también, pues su trabajo ya habla por sí solo. Le dio vida a un proyecto llamado Tame Impala, que comenzó haciendo música psicodélica, después se viró un poquito más al pop y ahora en esta parte un poco más electrónica. Esto se llama Dracula en Match 99.3. Más pop, conéctate.

Escuchas Match 99.3 Más Pop. Conéctate con Look Out of Heaven, música de Bruno Mars, a las 10:30. Ahora sí, 10:30, el reloj es muy puntual y nosotros de igual forma. 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Después, abre tu app iHeartRadio, busca el botón rojo que tiene un micrófono, presiónalo y mándame tu nombre completo y el nombre de los hermanos de Harry Styles. ¿Harry Styles tiene hermanos? ¿Sí? ¿No? ¿Cuántos? ChatGPT miente, Google también, no lo sabemos. O tal vez sí, pero queremos que tú respondas correctamente. Las primeras tres personas en seguir estos pasos al pie de la letra y contestar bien tienen invitación. Te contactaremos si eres ganador antes de la medianoche. Save Your Tears, The Weeknd, The Match 99.3.

0: Meet Me Halfway, música de Black Eyed Peas en Match 99.3 más pop. 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
10: Buen camino, Matchers. Yo soy Fer y seguimos con más información.
2: Aviso.
10: Tenemos un percance en Río Churubusco a la altura de Canal de Tezontle con dirección a Eje 6 Sur. Tómenlo en cuenta y conduzcan con cuidado.
2: A vuelta de rueda.
10: En periférico de Canal Nacional hasta Avenida Tláhuac.
2: Tráfico lento.
10: En José María Rico de Amores a Eje 1 Poniente. Vamos poco a poco en viaducto Río de la Piedad a Río Churubusco a Zaragoza.
2: Carga que avanza.
10: En calzada Acoxpa de Canal de Miramontes hasta Avenida de las Torres. Con ligera carga en Avenida Revolución de Viaducto a San Antonio.
2: Buen avance.
10: En calzada Legaria de Puentes de Tacuba a Río San Joaquín.
2: Clima.
10: Nos mantenemos en los 17 grados. 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
0: Arrancamos a partir de este momento 40 minutos de música continua. Escuchas Match 99.3 más pop. Conéctate. Yo soy Miguel Miranda, contigo al aire hasta la medianoche, pero estos 40 minutos son muy especiales porque me voy a encargar de poner las canciones que me hagas llegar a través del Tollback de iHeartRadio. Descarga tu aplicación oficial, si aún no la tienes es gratis y además es tu entrada a las mejores experiencias, no lo olvides. Tenemos invitaciones para Harry Styles, última y tercer ronda a partir de las 11:30. Mientras tanto, arrancamos con sus peticiones. Melanie nos pedía esto de Eyelids.

Escuchas Match 99.3 más pop, conéctate con Chip Trills, música de nuestra querida Sia a las 10.51. Una de las mentes maestras del pop que siempre ha estado detrás de los hits más importantes de la industria de la música. Ella es escritora y ha hecho canciones para Rihanna, para Beyoncé, Cristina Aguilera y otras artistas. Entre ellas, pues hizo, yo creo que de la más famosa, Diamonds de Rihanna. Ay, nomás para que se den una idea. Después decidió sacar su trabajo a nivel personal y le ha ido también increíble, pero definitivamente yo creo que lo que le da buenas regalías, al menos económicamente hablando, son esos créditos. Y hablando justamente como de créditos, hay canciones que iban para Britney Spears, así en la historia de la música pop. Canción que escuches, canción que en algún momento se la ofrecieron a Britney Spears para que la cantara, porque vamos a decirlo, es la reina, la princesa del pop.

0: Scientist, música de Coldplay. Recuerda que vienen invitaciones para Harry Styles en punto de las 11:30. 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
1: Informedial.
10: Buen camino, Matchers. Yo soy Fer y empezamos con la última hora de información vial.
2: Aviso.
10: Tenemos un choque en Presidente Masaryk a la altura de Periférico con dirección a Molière. Tómenlo en cuenta y conduzcan con mucho cuidado.
2: Carga que avanza.
10: En Avenida Revolución de Viaducto San Antonio. Tenemos asentamientos en semáforos en Calzada Acoxpa de Canal de Miramontes hasta Avenida de las Torres. Carga en semáforos en Horacio de Arquímedes a Molière.
2: Buen avance.
10: En Calzada Legaria de Puentes de Tacuba a Río San Joaquín. Aprovechen que no hay tráfico en Paseo de la Reforma de Explanada a Periférico.
2: Clima.
10: 17 grados y esperamos una mínima de 14. 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

Easy to Fall in Love, música de Olivia Dean en Match 99.3 más pop. Conéctate, saludos a nuestro querido Joe que andaba por acá mandando un mensaje, a Daniela, a nuestro querido Ulises también, que nos pedía algo de Ariana Grande. Este fin de semana tenemos música nueva de Ariana Grande. Nos adelantó Hey That Made You Love Me, pero tiene un nuevo disco llamado Petal, que incluye por ahí algunas sorpresas. No ha anunciado del todo las colaboraciones, pero estamos seguros de que tendrá un gran material. Esto es Break Free con Seth. A las 11:28, escuchas Match 99.3 más pop. Conéctate.

Escuchas Match 99.3 más pop. Conéctate con Daisies de Justin Bieber. 11:35. Lo prometido es deuda. Y llegamos al momento de las invitaciones para Harry Styles, 10 de agosto, Estadio GNP Seguros. Vamos a regalar 3 pases dobles. ¿Sí? ¿3 pases dobles? Ok, bueno. 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Después, ve a tu app iHeartRadio, busca el botón rojo que tiene un micrófono, presiónalo, mándame tu nombre completo y por favor dime el nombre de al menos 2 ciudades en donde Harry Styles haya corrido un maratón. En este programa somos runners, o sea, entonces ya lo sabemos de memoria, sabemos los tiempos de Harry Styles, las marcas que rompió, cómo es un superhéroe, hablando de running, porque tiene unos tiempazos, así que dime al menos 2 ciudades del mundo en donde Harry Styles ha corrido maratón. Si eres de las primeras 3 personas en contestar correctamente y seguir todos los pasos, tienes invitaciones. Te vamos a contactar vía telefónica si resultas ganador o ganadora. Atentos al teléfono antes de la medianoche. Si no ganas, no te preocupes. Tenemos todos los días, en todos los turnos, invitaciones para Harry Styles en Match 99.3.

0: Moving to the Sun, música de Hugel en Match 99.3 más pop. Conéctate, cuéntame con qué canción quieres cerrar esta mitad de semana a través del Tollback de iHeartRadio.
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4: ¿Qué onda, Matchers? Yo soy Fer y para mí fue un gusto acompañar su camino. Me despido con esta última información vial.
1: Aviso.
4: Mañana no circulan los autos con holograma 1 y 2 de verificación con engomado verde, terminación de placas 1 y 2.
1: Buen avance.
4: En Barranca del Muerto, de Periférico a Río Mixcoac, libre en Boulevard Puerto Aéreo, de Eje 1 Norte a Fray Servando. Fluido en Calzada Legaria, de Puentes de Tacuba a Río San Joaquín. Sin complicaciones en Cumbres de Maltrata, de Isabel la Católica a Tlalpan. Y aprovechen que no hay tráfico en Paseo de la Reforma, de Explanada a Periférico.
1: Clima.
4: 17 grados. Para mañana esperamos una temperatura máxima de 24 grados y una mínima de 14. 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

Matchers, ha llegado el momento de despedir el programa de esta noche. Pero no me quiero ir sin antes felicitar a todos los y las ganadoras de invitaciones para Harry Styles en la Ciudad de México. 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Para los no tan fans, también de vez en cuando. Pero tienes puntos extras y sabes mucho sobre Harry. Así que, ¿tienes para ganar? 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Además, en mis redes sociales oficiales, @MiguelMirandaHM en Instagram, @MiguelMirandaHM en Instagram, te voy a estar compartiendo todos los detalles de lo que tenemos preparado para ti en Match 99.3. 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Nos escuchamos mañana a partir de las 9 de la noche con muchas sorpresas. Cuídate mucho.

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3: Matchers, muy buenos días. En esta hora listos para recibir a todo el club de los madrugadores, porque eso sí, al que madruga, Match lo ayuda y también lo saluda Edson Aguirre. Buenos días.
4: Buenos días, Alondra García. ¿Qué me ves de diferente?
3: No sé, tu playera.
4: No, es que me bañé hoy. Tempranito, mira, para llegar fresco y además, mira, activos con todos, Matchers, porque arrancamos juntos ya el penúltimo día de este mes. Muchísimas gracias, Alberto Almendares, en la producción.
3: Rafael Santiago en los controles. Acompáñennos porque además de buena música, la mejor compañía. Meños días.
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0: momentos favoritos de los conciertos de Harry Styles es cuando canta esta canción, Late Night Talking. Hoy aquí en el Club de los Madrugadores del Match Morning, de Match 99.3 Más Pop, conéctate. Y hablando de Harry Styles, tenemos para ustedes la experiencia Match Directioner. Aquí te la contamos, Alondra y Edson, a través de nuestra página. Échate un clavado, matchmx.fm.
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1: 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Oye, que por cierto, Harry Styles ya está en la Ciudad de México y hay que contar algo, Michela.
0: ¿Qué?
1: Se volvió viral un clip donde sale muy molesto, al parecer, Harry Styles.
0: Ajá.
1: Y todo el mundo decía, es que ya, por favor, mexicanos, cálmense, no molesten a Harry Styles. Ojo, ese video es de Brasil.
0: Ajá.
1: No es de México.
0: Exacto.
1: Y dicen que tampoco estaba tan enojado, sino que estaba una carriola entre la fan y él, y que le decía, aguanta, aguanta. O sea, que como que le ponía la mano como para cuidar la carriola.
0: Hay que tener cuidado con lo que vemos y las cosas que de repente uno puede sacar de contexto. La neta, aquí en México se ha encontrado una que otra fan, todas muy respetuosas, pero él también se ha portado muy amable, de que hasta foto y
1: eso
0: así.
1: Es lo que dicen, o sea, que Harry Styles también súper amable. Así que, Matchers, nosotros ya lo saben, que los llevamos a los mejores conciertos. Mientras, vámonos con Beauty and a Beat, es Dios.

0: El verano match se vive aquí en el Club de los Madrugadores del Match Morning, The Match 99.3 más pop. Conéctate con Flowers de Miley Cyrus. Y ¿saben qué, madrugadores? Queremos saludar a todos aquellos que nos sintonizan en la ruta que va de Observatorio hasta Pantitlán. Así que bueno, saludos, que tengan buen camino. Gracias por madrugar con nosotros.
1: Y sobre todo, Matchers, a los que desde muy temprano, sabemos que en el Monumento a la Revolución, a todos los voceadores, a todas las escuderías que salen a trabajar a primera hora, y que hay otros también que salen del tercer turno. El otro día estábamos platicando con una Matcher que precisamente nos platicaba cómo era su rutina y decía, por ahí de las 5 de la mañana, 5 y media, cuando ustedes están con el Club de los Madrugadores, yo ya estoy rumbo a mi casita porque me voy a ir a dormir.
0: Exacto, porque ella es enfermera y luego dice que se levanta más tarde para ir por su hija a la escuela, pero que siempre la acompañamos, así que aquí estamos para ti 24/7, gracias madrugadores.
1: Y mientras, vámonos con más música y toca el turno de Enemy, es de los Imagine Dragons, así que súbele, que ya suena a través de Match 99.3 más pop. Conéctate, Club de los Madrugadores. Este es el Match.

0: Club de los madrugadores, escuchas el Match Morning de Match 99.3 más pop, conéctate con Temper City, la canción es Self Aware. Nosotros estuvimos en entrevista con esta banda, si quieres saber qué nos contaron, checa todo en Match Sin Filtros en nuestro canal de YouTube, Match MX FM, suscríbete y checa toda la info. Esto y más tenemos para ti desde tempranito con las Match News.
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0: Te contamos esta mañana, madrugador, madrugadora, que Miley Cyrus anunció que Red Light será el primer sencillo oficial de su próximo álbum de estudio, el cual se publicará este año. El disco será el décimo álbum de Miley Cyrus y será su primer proyecto con su nueva disquera.
1: Oigan, y ahora vámonos con esto que ya suena, que es de Katy Perry, se llama Dark Horse, una rola lanzada en el 2013. Y esta canción está narrada desde la perspectiva de una bruja que advierte a un hombre que tenga cuidado, porque si se enamora de ella, no habrá vuelta atrás. Eso fue lo que dijo Katy Perry, ¿eh? Así que vamos a escucharla en este momento en Match 99.3 más pop, conéctate con el Match Morning.

0: los madrugadores, ¿cómo están? Gracias por conectarse al Match Morning de Match 99.3 Más Pop. Conéctate con Billie Eilish. Esto que escuchamos se llama Birth of a Feather, para saludar a todos nuestros matchers conductores de transporte público. Nosotros somos tus amigos mañaneros madrugadores, Alondra y Edson. Quiero saludar especialmente a Roberto, él conduce la ruta 34A que conecta el Metro Valderas directamente con la zona de Santa Fe y toda la cosa. Así que bueno, gracias por escucharnos cada mañana.
1: Roberto, oye, hey. Te voy a decir algo.
0: ¿Qué?
1: Julio se me fue rapidísimo. O sea, el mes así, pum, ¿no? Desapareció. Pero esta semana se me está haciendo larguita. O sea, como que el cierre. Sí, o sea, mañana no, es 31
0: ya.
1: Todavía.
0: Sí, no, ya basta. Así de 100 de julio, ya.
1: Pero hoy pagan. Hoy es quincena. ¿Qué? Matchers,
0: ¿qué vas a invitar? ¿Qué vas a invitar?
1: ¿A dónde vamos? Me voy a llevar a 5, a la micela y a 5 matchers más.
0: Ah, ya. Ya quisiera ver.
1: Mira, yo creo que de aquí al corte.
0: ¿Qué?
1: Vamos por unos chilaquiles.
0: Va. Ponte.
1: ¿Crees que nos dé tiempo en lo que dura esta canción?
0: No, porque fit, corremos rápido. ¿Sí o no, Matchers?
1: Así que vámonos con esto que es de Nelly, Dilema, Matchers. Miren, ¿cómo quieren sus chilaquiles? ¿Rojos, verdes, en torta?
0: Con
1: media
0: crema,
1: orden.
0: Con crema, con queso, con pollo,
1: sin
0: con
1: cebolla.
0: Doble.
1: Eso sí, sin cebolla.
0: Porque apesta bien feo.
1: Eso ya suena en Match 99.3 Más Pop. Conéctate con el Match Morning.

0: La rola 101 es de Tattoo, All the Things She Said, en el Match Morning de Match 99.3 Más Pop. Conéctate con el mismísimo Club de los Madrugadores.
1: 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Somos Alondra y Edson en el Match Morning de Match 99.3 Más Pop. Conéctate.
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3: Son las 5.
2: Con 46 minutos. 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

0: madrugadores. Ella es Sara Larson, quien cantó Midnight Sun, hablando de los hermosos atardeceres a través del Match Morning de Match 99.3 Más Pop. Conéctate con nosotros. Y ¿saben qué? El verano Match está a todo lo que da, y aquí consintiendo los Matchers con las bocinas inteligentes Match, somos Alondra y Edson.
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1: Y vaya que han sido muchos ganadores, así que gracias, Matchers, por participar y sobre todo por ganar. Vámonos con Benson Boone, Beautiful Things, en Match 99.3 Más Pop. Conéctate con el Match Morning. 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
0: Son las 5.
1: Con 58 minutos.

0: de 6 a 7 de la mañana. 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
1: Oigan, somos Alondra y Edson contigo hasta las 11 de la mañana. Y además, en esta hora te vamos a platicar de profesiones reales que ya no existen. Porque sí, todo está cambiando y hay algunas profesiones que ya dejaron de existir. Por ejemplo, ¿quién se acuerda del lechero?
0: ¡Nadie! ¡Un litro, por favor! Oigan, y por otro lado, síganos en TikTok, @MatchMXFM. Muy buenos días, gracias por estar aquí.

0: Hot Morning The Match 99.3 más pop. Conéctate con Sorry de Justin Bieber en este jueves en Match. Oigan, Matchers, queremos hablarles acerca de los trabajos que están ya desapareciendo. Somos Alondra y Edson, por ejemplo, capturista de datos. ¿Por qué? Porque cada vez más empresas usan la inteligencia artificial y estos sistemas que ya leen los documentos en automático y reducen, obviamente, pues esa necesidad de introducir la información de manera manual, así de que la compu, de que tecleando, pues.
1: Ajá, o por ejemplo, ¿qué tal los agentes de call center? Aquí fíjate que yo sí soy bien molesto, porque cuando tienes alguna duda y quieres alguna atención a clientes, ajá, ¿qué prefieres? ¿Hablar con una computadora o con un humano?
0: No, pues
1: con el humano, ¿no?
0: Claro, siempre. Ajá. Así de, ¿qué botón le pico para aquí depositar tanto? Así de, se atoró mi billete, ¿qué hago?
1: Los cajeros, igual, una profesión o bueno, un empleo que también está corriendo riesgo, porque cada vez los cajeros automáticos, ay, o vas sí, al súper y ya está la caja donde tú te cobras.
0: Yo, por ejemplo, soy de las personas que a veces cuando va al súper, como que digo, ay, no quiero platicar con la cajera ni ver a nadie. Entonces yo me formo y hago el autopago, que pocas veces voy al súper porque hago mi súper en Walmart, pido en la aplicación y me llega bien rápido.
1: Ve, pero ajá, también.
0: No, pero a lo que voy es que luego ya estoy ahí yo pagando y de repente falta un, como que el código del producto y yo, ¡ayuda! Y se tardan un chorro en llegar.
1: Son profesiones que van ahí, mira, ya desapareciendo poco a poco, porque mi ciela, ya hay unas que ya de plano, por ejemplo, el lechero. ¿Quién sí, se acuerda del lechero?
0: Nadie.
1: Ya una profesión que ya terminó. También antes había, por ejemplo, un despertador humano.
0: Ajá, ¿qué te que decía?
1: Pasaba por las ventanas.
0: ¡Eso!
1: ¡Ya levántate!
0: ¡Alondra!
1: Y vale, esta, mira, acá Rafita me acaba de apoyar, el hielero. Yo le digo, oye, pero entonces ¿qué era común un hielero? Y dicen que sí. Así como existía el panadero, el lechero, no, había una persona que llevaba bloques de hielo y que los vendía.
0: Todavía. Ese
1: es lo que
0: sí,
1: dice, todavía hay pocos.
0: Y sobre todo en los lugares donde hay más calor. Aquí, pues, uno que otro, porque no vivimos en la playa.
1: Yo no sabía.
0: Pero en otros lugares sí, te falta barrio, compa.
1: ¡Del hielero!
0: ¡Claro! ¿Quién lleva los hielos a los centros comerciales y a las estas tienditas de que en la esquina encuentras todo? Pues los hieleros.
1: Ay, no sabes.
0: Claro, mis
1: hieleros. Saludamos a los hieleros que nos están escuchando,
0: saludos,
1: en este momento.
0: O sea,
1: somos Alondra y Edson y aquí la música no para. Esta es de Somber, se llama Back to Friends en Match 99.3 más pop. Conéctate con el Match Morning.

0: Match en el Match Morning de Match 99.3 más pop. Conéctate con Dua Lipa, la rola 111 se llama Levitating, acompañándote en el tráfico, acompañándote al doctor, al gimnasio o donde andes.
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5: Hola, ¿qué tal? Es un gusto para mí acompañarte y traerte más información de las calles.
2: Aviso.
5: Hoy no circulan los autos que tengan holograma 1 y 2 de verificación con engomado verde, terminación de placas 1 y 2. Además, vas a encontrar cerrada la circulación sobre la calzada Minas de Arena de Sur 122 a la Avenida de las Torres. En Avenida de las Torres se implementa reversible de Avenida Río Tacubaya y hasta llegar a Calle 2.
2: Buen avance.
5: Tenemos el avance libre sobre Arcos de Belén del Eje Central hasta Valderas, así como en Arquímedes de Paseo de la Reforma a la Avenida Presidente Masaryk, y aprovecha Avenida Río San Joaquín del Periférico a Molière.
2: Clima.
5: Tenemos 14 grados en la temperatura y esperamos una máxima de 24 para esta tarde. Por la tarde hay un 40% de probabilidad de lluvia. 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Más pop, conéctate.
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1: 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Son las 6.
0: Con 20 minutos.
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0: El día de ayer se hizo viral un pequeño clip donde Rihanna caminaba por las calles de Nueva York y una persona se le acerca y le dice como de foto, y ella le dice, ah, ¿quieres que yo te tome una foto? Y como que Rihanna no entendía que no, o sea, que más bien él era un fan y le decía, hay que tomarnos una foto. Y Rihanna sí estaba como con su celular de, a ver, muévete para acá. Y el fan, no, no, juntos. En fin, Rihanna como siempre, qué bella. Hoy cantando Where Have You Been en el Match Morning de Match 99.3. Más pop, conéctate, 6:25. Te llevamos al concierto de Moenia. Estamos bien tour. Somos tus amigos de las mañanas, Alondra y Edson. ¿Quieres ir? Yo creo que es uno de los conciertos que sí se me antoja, Edson. Tenemos que ponernos de acuerdo, tenemos que ir a cantar sus éxitos. Esta banda nacida en el 85 y la fama le llega como por ahí de los 90s.
1: Y que además, bueno, tiene este toque de synth pop y al menos una canción te sabes de Moenia. Ajá. Una canción que te va a llevar a la fiesta y además conectar con la voz de Moenia, que es algo más así, tranquilo. Así cantando. Como de ni tú ni nadie, nadie puede cambiar. 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
0: Así es, y el 21 de septiembre, minutos antes de que se termine el Match Morning, a las 10:50, aproximadamente. En ese momento vamos a dar a conocer tu nombre, Matcher, celebrando 30 años de carrera. Así que ellos dicen que siempre se preparan, que siempre como que tratan de que ningún show sea parecido para que la gente se vaya muy feliz.
1: Aparte, imagínate, en el Palacio de los Deportes, creo que va a ser una noche de mucha fiesta, de mucho bailar, de mucho cantar y de mucho conectar con la música de Moenia. Así que recuerda asegurar también tus entradas en ticketmaster.com.mx. Somos Alondra y Edson y nos vamos con Olivia Dean. Se llama So Easy to Fall in Love en Match 99.3. Más pop, conéctate con el Match Morning.

0: convirtió en la primera mujer en ganar un premio al mejor álbum country en los premios Grammy, una mujer de color. Son ya las 6:33, Beyoncé con Crazy in Love en esta mañana. Está ahí toda la info, la hemos investigado para ti aquí en las Match News.
1: Somos Alondra y It's on Matchers, y Shakira y Antonio de la Rúa reaparecieron juntos en una fotografía que se volvió mega viral y desatan rumores de una reconciliación. ¿Será que Shakira regrese con su ex? Y es que la imagen fue compartida por el empresario George Nader, y en ella podemos ver a Shakira, Antonio de la Rúa, Antonio Mebarak, que es el hermano y el manager de Shakira, y el propio George Nader.
0: Oh my God, ¿se imaginan eso? Pero bueno, por otro lado, hay rumores de que Taylor Swift está en negociaciones para cerrar una nueva gira por Europa. Sin embargo, no hay anuncio oficial de Taylor, su equipo o su promotora que confirme esa información. Pero bueno, así empieza. ¿A poco no? Cuando el río suena es porque agua lleva. Ojalá que sí.
1: Y ahora vámonos con la Madonna chiquita. Y es que me encanta que la reina del pop y una de las estrellas más grandes de la nueva generación unen fuerzas, así es. Y es que desde que Madonna sorprendió al aparecer en el show de Sabrina Carpenter en Coachella 2026 y poco después lanzar juntas Bring Your Love, una canción que responde a las críticas que ambas han enfrentado a lo largo de sus carreras, muchos críticos y muchos fans han señalado que la colaboración pues simboliza un paso de estafeta, donde las dos pues ya se enfrentan, se ven a los ojos y Madonna le dice a Sabrina Carpenter: ahí te dejo el changarro, haz lo tuyo. Y la neta se parecen, ¿eh? Chaparritas, güeras las dos, y además con un gran talento que lo ponen en el escenario. Así que vamos a escuchar a Sabrina Carpenter con Please, Please, Please en Match 99.3 Más Pop. Conéctate escuchando el Match Morning.

0: Honolulu, Hawái. Hoy Brunito Mars canta I Just Might y la canción 116 del Match Morning de Match 99.3. Más pop, conéctate con este jueves en Match.
1: Oiga, Matchers, bien pendientes porque los queremos invitar al concierto de Ace, quien es ex líder de B.A.B. Así es, porque nos presenta su bonita Latin Tour. Así que amantes del K-pop, bien pendientes a las 6 de la mañana con 52 minutos, porque ya les decimos cómo participar. Somos Alondra y Edson, en el Match Morning de Match 99.3. Más pop, conéctate.
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5: Excelente mañana, Matchers. Vámonos con más información de las calles.
2: Aviso.
5: Debido a un accidente de tractocamiones, hay reducción de carriles en la autopista México-Querétaro a la altura del kilómetro 75 con dirección a Querétaro para que lo tomen en cuenta. También considera que hay reducción de carriles sobre República de Brasil pasando Donceles, esto debido a obras. Como alternativas, puedes utilizar el eje central o el eje 1 norte.
2: A vuelta de rueda.
5: Tenemos el avance complicado en Avenida Chapultepec de Bucareli hasta llegar a Sevilla.
2: Carga que avanza.
5: En Avenida Río San Joaquín del Periférico hasta la Calzada Legaria.
2: Buen avance.
5: Está libre en Arcos de Belén del eje central hasta llegar a Valderas y también en Arquímedes de Paseo de la Reforma a la Avenida Presidente Masaryk.
2: Clima.
5: Tenemos ya 14 grados en la temperatura. 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
2: Son las 6
3: con 45 minutos.
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1: Matchers, muy buenos días. Es jueves 30 de julio. Es jueves de quincena y saben que es lo mejor, que nosotros los llevaremos al concierto de Harry Styles, que ya comienza con su primer concierto del Together Tour mañana.
2: ¡Ay, Matchers! Estamos bien emocionados. Somos Alondra y Edson en esta mañana, sí, nublado, un poquito fría, pero ¿qué creen? Dice la ciencia que un día de flojera a la semana podría ser bueno para tu salud. Así que flojos, bien pendientes en esta hora.
1: ¡Ay, hasta dos! Somos tus amigos de las mañanas, Alondra García y Edson Aguirre, muy meños.

0: través del Match, en el Match Morning de Match 99.3 Más Pop. Conéctate con Steve, ¿sí? Él sale en la serie de Stranger Things, pero es conocido como Joe Curry en el mundo artístico, que canta en Top Beginning en el Match Morning de Match 99.3 Más Pop. Conéctate, querida, querido Matcher. Te queremos invitar al concierto de Ace, ex líder de VAB. Somos Alondra, me dice mi ciela. Al lado de Edson, ¿qué onda? ¿Le entran? ¿Sí o no?
1: Oigan, amantes del K-pop, es que, chéquense nada más, Ace nos va a presentar Bonita Latin Tour. Qué bueno, para todos los amantes del K-pop, ver y sobre todo disfrutar de la música de este idol es impresionante, que él es amante del ejercicio, tiene habilidades para la actuación y aparte, desde que estaba en VAB, pues le decían el primer vampiro por un aura que tienen. Dice que tiene una personalidad muy fuerte.
0: Muy.
1: Y además, tiene una energía que te atrapa. Entonces, verlo arriba del escenario ha de ser un momentazo, mi ciela, ¿eh?
0: Exacto. Y además, no solo canta, o sea, él baila de una manera espectacular. Él, como BTS también, como muchas bandas, muchos idols, estuvo haciendo su servicio militar. Y cuando sale de ahí, dice que tuvo mucho tiempo para reflexionar de qué quiero hacer en mi vida. Dijo, quiero ser solista, y se aventó. 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Checa todo, por favor, en nuestra página, en nuestra de Instagram, @matchradiohq. 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
1: Ahí vas a poder saber cómo vas a poder participar en este giveaway y poder disfrutar de Bonita Latin Tour. 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
0: Y además, escucha esto. Venga, es que Ace, sí, y además aprendió español para cantar esta canción, que te la dedicamos a ti, Bonita.
1: Somos Alondra y Edson, y Matchers, a propósito de K-pop, vámonos con esto que es de Ailit, se llama It's Me. Ya suena en Match 99.3 Más Pop. Conéctate con el Match Morning.

0: Se siente ya el prefin de semana. Es Hugel con Moving to the Sun. En este jueves en Match, en el Match Morning de Match 99.3. Más pop, conéctate con accesos dobles para ver a Harry Styles, quien ya se presenta mañana con el Together Together Tour en el estadio GNP Seguros. Nosotros te llevamos a su concierto. Aquí tus amigos de las mañanas, Alondra y Edson.
1: Yo creo que ya para hoy, mi Harry ya se está concentrando en el hotel. Yo creo que ya paró el tour, ya paró de conocer. Y el otro día estaba pensando, mi ciela, qué complicado hacer la chamba de su guardaespaldas, porque otras estrellas es como de, bueno, voy a una cena, acompáñame a un evento, y Harry, acompáñame a correr.
0: Acompáñame a correr, claro, no has visto a su guardaespaldas, exacto, el que está cerca de él, está súper mamé.
1: Pero ahí está pegadito, o sea, si se echa 10 kilómetros, 10 kilómetros también se echa el guardaespaldas, y Matchard, nosotros tenemos dos invitaciones dobles para ti, para que te lances el 10 de agosto al estadio GNP Seguros, así que paso número uno.

0: Síguenos, síguenos en Instagram, en @matchradiohq, @soyalondraogarcía y @edsonaguirre.
1: Ese es el paso uno y debes de seguirnos, @matchradiohq, @edsonaguirre, @soyalondraogarcía. El paso número dos. Deja una nota de voz en el talkback de nuestra aplicación oficial y gratuita iHeartRadio. Descárgala, es gratis, o desde radiodigital.mx. Reproduce Match 99.3 y al lado del icono de play verás un micrófono blanco con rojo. Presiónalo y dinos cómo se llama esta canción.
0: ¡Fácil!
1: Y ahí deja nombre, teléfono y la respuesta correcta.
0: Y en dos canciones más vamos a conocer a los ganadores. Así que, Matchers, ya comienza la serie de conciertos de Harry Styles en nuestro país y tú puedes ser parte de ellos, ¿eh? Así que en dos canciones te podríamos mencionar como ganador o como ganadora. Mientras, vámonos con JB, Justin Bieber, Yummy en Match 99.3. Más pop, conéctate con

0: Ella probablemente de gira por Europa, pero todavía no se confirma, solo son rumores. Es Taylor Swift, hoy cantando I Know It, I Know You en el Match Morning de Match 99.3 Más Pop. Conéctate, pero con el concierto de un artista Match que ya está en nuestra Ciudad de México, Harry Styles. Nosotros te llevamos a verlo con el Together Together Tour, 10 de agosto, Estadio GNP Seguros. Somos Alondra y Edson. Qué chulada Harry Styles. La neta, se ha portado súper lindo con todos sus fans. ¿Y sabes qué? Se está volviendo muy viral. Una de las cafeterías a donde él fue por un cafecito, ya se investigó qué pidió. No pidió un americano, no pidió un cappuccino, pidió un matcha latte.
1: Oye, ¿y viste la cara del barista que no sé si no lo reconoció al momento? Porque
0: yo creo que
1: fue
0: no.
1: Como de, ah, pues llegó un güero.
0: Ajá. Sí, yo creo que no lo reconoció, o sea, como que dijo, es un extranjero más. Exacto. Ajá. Fue muy amable, pero fue como normal, o sea, no fue como de que Harry, una foto, nada.
1: No.
0: Nada, pero bueno, ya saben, luego les pasamos el dato de la cafetería, pero pidió su matcha latte con leche de almendras sin azúcar.
1: Ay, no, guácala.
0: A mí sí me gusta.
1: A mí me fascina. Puro pasto con leche.
0: No importa, pero ese pasto con leche y alfalfa sabe delicioso, Matchers. Nosotros tenemos ya el nombre de los Matchers ganadores que lo verán el próximo 10 de agosto.
1: Era muy fácil y gracias, Matchers, a todos los que ya nos siguen en Instagram, en @matchradiohq, @soyalondraogarcía y @edsonaguirre. Y gracias a todos los que se registraron en el top back de nuestra aplicación oficial y gratuita llamada iHeartRadio. Nos tenían que decir cómo se llamaba la canción que tenemos de fondo. Fácil.
0: Fácil, es Adore You. Y el mensaje número 15 que llegó con la respuesta correcta es el tuyo, Ana Jimena Quintana Ruiz.
1: Y el mensaje número 30 es el tuyo, José María Covarrubias. Muchas felicidades. Ya tienen sus boletos asegurados para el 10 de agosto en el Estadio GNP Seguros. Y Matchers, seguramente serán una serie de conciertos que se van a volver mega virales. El FOMO lo vamos a tener muchos. Y creo que qué chido que todos los que vayan sí se pongan el outfit correcto.
0: Obvio.
1: Para acompañar a Harry Styles, o mejor conocido como Enrique Estilos. ¿Ya viste el reel que subimos en Instagram?
0: Claro, está buenísimo. Síguenos en @matchradiohq. Y por cierto, Matchers, yo voy a ver a Harry el próximo 10 de agosto. Estoy pensando qué me voy a poner.
1: Corbatita y
0: sí,
1: short.
0: Yo creo que sí. Y unos así como unos mocasines.
1: Oigan, vayan a ver el reel que subimos en Instagram. Enrique Estilos, el imitador oficial de Juan Gabriel, presentándose en la Ciudad de México.
0: ¡Éale!
1: Somos Alondra y Edson, 7 de la mañana con 13 minutos. Y para agarrar calor, vámonos con The Weeknd. Esto se llama Blinding Lights a través de Match 99.3 Más Pop. Conéctate con Alondra García y Edson Aguirre aquí en el Match Morning.

0: Así se escucha en la canción 125 del Match Morning de Match 99.3 Más Pop. Conéctate con The Weeknd y Blinding Lights.
1: 13 grados la temperatura, está nublada esta mañana, Machers, pero ¿qué creen? Hay estudios que muestran que cualquier persona, pues que diga, ¿sabes qué? Este día me lo voy a tomar y no voy a hacer nada. Un día de flojera a la semana podría ser bueno para tu salud. Así que a las 7.26 te vamos a contar todos los detalles. Somos Alondra y Edson en el Match Morning de Match 99.3 Más Pop. Conéctate.
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5: Amigos de Match, es un gusto saludarlos y traerles más información.
2: Aviso.
5: Tenemos reducción de carriles sobre República de Brasil pasando Donceles. Esto debido a obras. Como alternativas está utilizar el eje central y el eje 1 norte.
2: A vuelta de rueda.
5: Te vas a encontrar con bastante tráfico en San Fernando de Viaducto Tlalpan a la calzada de Tlalpan. En Canal de Miramontes tenemos también complicaciones de la calzada Acoxpa a la calzada Taxqueña.
2: Carga que avanza.
5: Sobre la calzada Chivatito de Avenida Constituyentes a Paseo de la Reforma.
2: Buen avance.
5: La calzada Acoxpa con carga de Canal de Miramontes a Viaducto Tlalpan.
2: Clima.
5: La temperatura 14 grados y esperamos una máxima de 24 para esta tarde. Además tenemos un 40% de probabilidad de lluvia. 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
1: Son las 7:22.
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0: Escuchas esta canción de Lady Gaga, Poker Face, que habla acerca de ocultar tus verdaderos sentimientos y deseos hacia una persona. Hoy aquí en el Match Morning de Match 99.3 Más Pop, conéctate, son las 7:27 minutos, Matchers. Ay, ¿cómo está esto? Un día de flojera a la semana podría ser bueno para tu salud. Somos Alondra y Edson. ¿Cómo un día? Se necesitan dos, se necesitan tres, o sea, la neta, el planeta. Porque los expertos dicen que pasar un día sin hacer mucho no es una fórmula mágica. Realmente, si descansas, pues descansa el cuerpo, descansa tu mente, sales de la rutina, que no te moleste en nadie, deja los trastes sucios. Ay, qué rico echar la flojera, la neta.
1: Fíjate, mi cielo, podrán decir de mí lo que quieran, pero flojo no soy. Y no puedo echar flojera. O sea, neta, el no hacer nada, estar a lo mejor en mi depa, en pijama, ajá, viendo películas, sin bañarme, y no hacer neta nada, para mí es muy complicado porque me genera culpa. O sea, yo es así de, híjole, ahorita podría estar aprovechando el tiempo, ahorita podría estar en el gym, ahorita podría estar trabajando. Okay. Entonces, siento que hay muchas veces que ya venimos con este ritmo súper acelerado y una pausa, que también es muy necesaria, pues te ayuda a sacar todo ese estrés que vamos acumulando, ¿no?
0: O sea, yo creo que hay niveles, ¿no? Yo, por ejemplo, no podría estar en el día con mi pijama. O sea, al menos que esté súper enferma de COVID o cosas así, de que no te puedas parar de la cama. Pero no me gusta, o sea, yo sí soy muy respetuosa de que voy a tomarme 30 minutos de ver mi serie o voy a echarme una siesta.
1: Pero un día no puedes tampoco.
0: No, un día completo me cuesta mucho. Aparte, como que también el ritmo de vida no me lo permite, pero disfruto mucho y, por ejemplo, tengo mi cobijita especial. O sea, yo no me meto de que al edredón en el día, no. O sea, yo ya me meto en mis cobijas con mi pijama y bien limpiecita. Pero en el día tengo la cobijita de estar, ya sabes, prendo la tele, echo flojerita un rato, pero igual que tú estoy de, ya tengo que hacer esto, tengo que grabar, tengo que o sea, la mente siempre está trabajando. No sé ustedes, Matchers, cómo descansan, cómo le hacen.
1: Y yo creo que por eso mismo lo dicen los expertos, porque ya para muchas personas es muy complicado de repente hacer estas pausas, porque entre el trabajo, la uni, la escuela y todo, incluso hasta los domingos. O sea, yo, por ejemplo, los domingos los arranco muy temprano porque prefiero irme al gym, no sé, como tener actividades. Pero miren, Matchers, lo vamos a poner a prueba y un día no vamos a hacer nada.
0: Pero nada, ¿eh? Ni solo comer, ver la tele, no laves platos, que
1: no
0: nadie
1: hay que
0: te
1: bañarnos.
0: Moleste. No peles el celular ese día también.
1: ¿Sí? Vamos a ver, miren qué tal descansaditos vamos a llegar. Somos Alondra y Edson y nos vamos con Tame Impala. Esto es Drácula a las 7:28 en Match 99.3. Más Pop, conéctate escuchando el Match Morning.

0: Best Morning The Match 99.3 más pop. Conéctate con Pitbull y Neo. Esto se llama Time of Our Lives. 7:36, Matcher, ¿a dónde vas? Que te vaya bien, que no se te olvide la mochila, la lonchera, a la chamba, a un curso de verano, al doctor. ¿Qué toca el día de hoy? Pues toca decirte que tenemos para ti, si eres súper fan de One Direction, el Rally Directioner, porque Harry regresa a la CDMX con el Together Together Tour. Los detalles aquí, cada mañana con tus amigos mañaneros, Alondra y Edson.
1: Porque sabemos que One Direction no solamente fue una etapa en tu vida, sino es parte esencial de ti. Así que queremos que te mantengas muy al pendiente de nuestra cuenta en Instagram, en @matchradiohq, para conocer las pistas de Kevin. Así es, sigue las pistas de Kevin porque vas a poder descubrir la ubicación secreta de la escudería Match. Y de esta manera vas a poder participar por tu acceso al último concierto de Harry Styles, que ya será el 10 de agosto en el estadio GNP Seguros. Y como cierre, siento que va a ser un concierto espectacular, ¿eh?
0: Grandioso, Matchers. Yo también estaré ese día. Vamos a cantar juntos y la neta es que está increíble. Solo, ¿qué tienes que hacer? Estar muy pendiente de nuestra cuenta de Instagram, @matchradiohq, para conocer esas pistas que ya vimos una que otra que va dejando Kevin. Así que bien pilas también de la escudería Match. Harry Styles ama México, ama la ciudad, ama a sus fans, porque, ¿sabes? Él también se entrega demasiado con su público y a ver cómo cierra. No creo que tenga algún invitado, no lo sé, o en una de esas nos da una sorpresa.
1: Pues mira, ojalá, porque nosotros ya lo subimos ahí también en nuestro Instagram, Matchers. Hago un homenaje a Juan Gabriel. ¿Te imaginas? O sea, estaría buenísimo.
0: El
1: así.
0: Noa,
1: Enrique Noa. Estilos, aquí miren, haciendo un homenaje a Juan.
0: Vamos al Noa, Noa, a María si pasa eso.
1: Estaría increíble, así que Matchers, a participar y sigan bien de cerca cada una de las pistas que Kevin tiene en nuestras redes sociales, así que búsquenos como @matchradiohq en Instagram y tú podrás estar en el último concierto de Harry Styles. Ya los llevamos al concierto de Louis Tomlinson, ya los llevamos al concierto de Zayn Malik y falta la última gema del infinito.
0: Y es que la neta, aquí siempre tenemos para ustedes las mejores promociones porque sabemos que One Direction no solo fue una etapa, es una historia que ya se escribe para el resto de sus vidas.
1: Y para ustedes, Directioners, vámonos con esto que se llama One Way or Another a través de Match 99.3 más Pop. Conéctate escuchando el Match Morning.

0: querida, querido Matcher, y gracias por escuchar el Match Morning de Match 99.3 más pop. Conéctate con Kendrick Lamar y César. La canción se llama Luther. Son ya las 7:44 y ahora, de la producción de Romantic, llega Risk It All. Una canción, híjole, que proviene directamente del romanticismo y del bolero.
1: Híjole, Matchers, yo creo que mi meme favorito de Bruno Mars es que se parece a Pedrito Fernández. Uh-huh. Bruno Mars podrá cantar El Aventurero algún día.
0: Ojalá.
1: Vamos a escuchar esto que ya suena en Match 99.3 más pop. Conéctate en el Match Morning. 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

0: Pedrito Mars, Brunito Mars, Risk It All. La canción 130 en este jueves en Match, en el Match Morning de Match 99.3 Más Pop. Conéctate. Matchers, si nos acaban de sintonizar, buenos días. Son ya las 7:47.
1: Y muchísimas gracias a todos los que ya nos escuchan a través de nuestra aplicación oficial y gratuita iHeartRadio. Porque oigan, hay un hack para que ustedes nos guarden como su estación de radio favorita en un acceso rápido en memorias. Te vamos a explicar cómo tú puedes aplicarlo muy bien en nuestra aplicación oficial y gratuita llamada iHeartRadio. Así que atentos a las 7:54. Somos Alondra y Edson en el Match Morning de Match 99.3 Más Pop. Conéctate.
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5: Amigos de Match, es un gusto saludarlos y traerles más información.
2: Aviso.
5: Tenemos reducción de carriles sobre República de Brasil pasando Donceles. Esto debido a obras. Como alternativas está utilizar el eje central y el eje 1 norte.
2: A vuelta de rueda.
5: Te vas a encontrar con bastante tráfico en San Fernando de Viaducto Tlalpan a la calzada de Tlalpan. En Canal de Miramontes tenemos también complicaciones de la calzada Acoxpa a la calzada Taxqueña.
2: Carga que avanza.
5: Sobre la calzada Chivatito de Avenida Constituyentes a Paseo de la Reforma.
2: Buen avance.
5: La calzada Acoxpa con carga de Canal de Miramontes a Viaducto Tlalpan.
2: Clima.
5: La temperatura 14 grados y esperamos una máxima de 24 para esta tarde. Además tenemos un 40% de probabilidad de lluvia. 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
0: 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Son las 7.
1: Con 51 minutos.
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3: Buenos días, Matchers. Feliz verano, Match. Tú eres de los que se siente de repente agotado, agotada al final del día sin hacer esfuerzo. Esto puede ocurrir por el exceso de pantallas, notificaciones y multitareas. En esta hora te contamos todito.
4: Somos Alondra y Edson, Matchers. Ya va comenzando a salir el sol. Son 14 grados la temperatura y además sabemos que muchos están de vacaciones, pero les vamos a platicar que el regreso a clases este año va a ser de 24 millones de estudiantes en México. Y todos los detalles te los vamos a contar en esta hora.
3: Somos Alondra y Edson, muy meños días, Matchers.

0: Las mejores canciones te las ponemos nosotros, tus amigos de las mañanas. Eminem, Without Me, en el Mad Morning de Mad 99.3 Más Pop. Conéctate, pero con nuestra aplicación oficial y gratuita llamada iHeartRadio. Si no la has descargado, lo puedes hacer desde tu tienda de aplicaciones gratis, o también búscanos en radiodigital.mx. Somos Alondra y Edson, y es que hay una muy buena opción que se llama Memorias.
1: 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Mira, una vez que estés dentro de nuestra aplicación PodMatch 99.3 y cuando ya esté reproduciendo la estación, en la parte de arriba vas a poder encontrar

0: sorprendidos están de cómo la fama les llegó y ahora dan conciertos en todas partes del mundo. Ellos son Temper City con este éxito llamado Self Aware. Hoy aquí en el Match Morning de Match 99.3 Más Pop, conéctate. Oigan, Matchers, no, qué maravilla. Felices estamos porque Harry Styles se presenta mañana con su primera fecha en el estadio GNP Seguros con el Together Together Tour. Y si tú eres de las o los que irán al concierto, esta info te puede interesar. Somos tus amigos de las mañanas. Alondra, me dice mi ciela, al lado de Edson, por ejemplo, tú te preguntas si es tu primera vez, ¿qué puedo llevar, qué no puedo llevar? Puedes llevar botella de agua vacía, pero no puede ser más de medio litro, porque ahí van a haber estaciones donde vas a poder tú llenar tu botellita de agua.
1: Y si dices, híjole, yo quiero llevar un desodorante por cualquier cosa, no puedes llevarlo en spray, pero sí puedes llevarlo en rolón. También no puedes llevar un equipo de video profesional, no. Pero ojo, sabemos que se han puesto muy de moda muchas cámaras retro, incluso hay unas que ya puedes revelar las fotografías, esas sí las puedes llevar para que tengas un recuerdo bonito.
0: Exacto, lo que sí también, no puedes entrar y salir del concierto, o sea, si tienes que entregar, no sé, más tarde el boleto a un amigo o una amiga, porque va muy tarde, olvídalo, no es como de que, ¡ay, ahorita vengo! No, ya entraste, ya sales, ya no entras de nuevo, o sea, hay que poner mucho ojo y organizarte bien con tus amigos.
1: Y fíjate, esa yo no me la sabía, ¿eh? Si tienes que tomar algún medicamento, lleva la receta, si no, no te van a dejar pasarlo. Claro. Y a mí me encanta que, bueno, ya la dinámica de los conciertos aquí en México, pues ya está establecida, o sea, los fandom van bien caracterizados y es una energía única, y aparte sí. Me encanta que para el estadio GNP Seguros, también hay una zona de papás, donde ellos se quedan en las gradas, sí. Y siempre cuando ya vas a salir, o sea, si eres de los primeros en salir, vas a ser testigo de cómo los papás incluso hacen una valla. Ajá. Y están ahí como esperando a todos sus hijos,
0: sí.
1: ¿No?
0: Y sabes que también como que muchos se ponen de acuerdo de, a ver, nos vamos en un solo coche, los vamos a dejar, luego los recogemos o los esperamos en tal estación, o sea, siempre, eso sí, muy importante, lleven una batería sí. Para recargar el celular, el cable, que no se les olvide, la batería en el celular es muy importante, y una bolsa también pequeña, donde puedas mantener ahí tu tarjeta, tu dinero y el celular, porque si no, luego te pueden dar bajón.
1: ¿Y sabes qué creo mucho, Miciela? Siempre estar en contacto con tus personas, siempre. O sea, avisar de, ya entré, ya voy de salida, estoy aquí esperando el Uber, ya voy sí. A tomar el metro, porque creo que la comunicación da tranquilidad a todos los siempre. Que están esperándote. Entonces, a disfrutar la serie de conciertos de Harry Styles, que ya está en la Ciudad de México, que se ha comentado mucho en TikTok, que si tú lo ves en la calle, le des su espacio,
0: claro.
1: Le des como esta tranquilidad, que es muy difícil. El otro día, ayer justo estaba viendo un video de unas fans mexicanas, estaban en shock porque sí. Lo vieron en Polanco. Y dice que cuando voltearon estaba Harry Styles en la esquina y estaban temblando. Sí. Decían, es que estaba aquí cerquita.
0: ¿Y no viste el otro video donde las chicas también, yo estaba viendo que él se acerca al coche y ellas así con la mano temblando de, no puede ser que Harry vino, que estamos aquí tomándonos la foto, pero la mayoría tenemos también esa cultura de, hey, vamos a dejarlo en paz, no lo vamos a bombardear, no vamos a ser invasivas con él. Y la neta, eso está increíble porque pasa pocas veces. Cuando ves a tu artista, quieres correr hacia él o ella.
1: ¿Tú respetarías, mi ciela, la neta?
0: Sí, la neta sí lo respetaría. Sí, dirías, claro. Así de... Haría un super zoom, le tomaría un super video, pero no me acercaría a él.
1: Gritito hacia adentro, así de...
0: Sí. ¡Ah! ¡Sí, Harry, te amo!
1: Ojalá, Matchers, que nos lo encontremos ahí echándose unos taquitos en la Roma. Vamos a escucharlo con Acid Was en Match 99.3 Más Pop, conéctate con el Match Morning.

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2: Morning the Match 99.3 Más Pop, conéctate con la canción 138 de este jueves en Match. Jueves de quincena, es Billie Eilish cantando Bad Guy.
3: 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Somos Alondra y Edson en el Match Morning de Match 99.3 Más Pop, conéctate.
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10: Hola, ¿qué tal? Es un gusto para mí acompañarte y traerte toda la información de las calles.
0: Aviso.
10: Tenemos un choque que complica el avance de Río Consulado a la altura de Ferrocarril Hidalgo. Es con dirección a La Raza. Además, también te platico que hay servicios de emergencia laborando debido a un accidente en la autopista México-Pachuca a la altura de Ojo de Agua con dirección a la Ciudad de México.
0: A vuelta de rueda.
10: Tenemos complicaciones en el avance todavía sobre Avenida División del Norte, desde Pacífico y hasta llegar a Héroes del 47.
0: Carga que avanza.
10: Poco a poco avanzamos en Cumbres de Maltrata de la calzada de Tlalpan al eje 4 Sur Xola.
0: Buen avance.
10: Tenemos el avance libre sobre Presidente Masaryk del periférico hasta llegar a Arquímedes.
0: Clima.
10: La temperatura está en los 15 grados y esperamos una máxima de 24 para esta tarde con un 40% de probabilidad de lluvia. 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
0: 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Son las 8.
1: Con 24 minutos. 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

0: Aquí ya estamos bailando en la cabina del Match Morning con NSYNC. Esto se llama Bye Bye Bye. Aquí en el Match Morning de Match 99.3 Más Pop, conéctate.
1: Oiga, Matchers, de repente ustedes no sienten cansancio al final del día y dices, bueno, pero pues si no hice mucho, ¿por qué me siento tan agotado? Puede ser por el exceso de pantallas, notificaciones y todo lo que vivimos en el celular. Somos Alondra y Edson, y es que ya está confirmado por varios estudios que todo lo que, sobre todo la atención y la energía que le ponemos cuando estamos metidos en el celular, es una fatiga mental. Sin embargo, también pueden influir otros factores como la falta de sueño, el estrés que vives a lo mejor en la universidad, en el trabajo, o sobre todo la ansiedad que muchas veces cargamos por el entorno. Entonces, a todo eso, auméntale que estás clavado en una pantalla.
0: Está cañón. O sea, yo, por ejemplo, no tengo activadas mis notificaciones.
1: Ajá.
0: Honestamente, me considero una persona despistada. Yo creo que todos somos despistados, unos más que otros. Pero si me llega como algo en el celular mientras, por ejemplo, estoy al aire, se me va el avión. O sea, como que desvío mi atención y me quedo pensando en lo que me mandaron, de qué será. O de repente yo sí tengo las notificaciones de que las puedo leer luego en la pantalla.
1: Ajá.
0: O sea, como que me distraigo, me pierdo. Y eso es lo que nos pasa regularmente como a todas las personas. Como que tu foco ya se centra en la notificación que te acaba de llegar cuando a lo mejor estabas en una junta súper importante.
1: Pero fíjate, es que la atención se enfoca porque recibimos choques de dopamina. Es como, ajá, esta hormona que se nos activa de a lo mejor satisfacción, a lo mejor te dieron unos buenos días, a lo mejor ya viste que tu familia está en el grupo bien activo, se están compartiendo memes, a lo mejor ya estás disfrutando,
0: sí,
1: el contenido
0: justo
1: que a ti te gusta y que, ajá, el algoritmo te lo pone, mira, video tras video. Entonces, mira, tampoco hay que satanizar tanto el celular.
0: No.
1: Porque el mío es súper inteligente. Ya sabe que cuando llego a la radio se pone en modo trabajo y me bloquean automático las notificaciones. Cuando estoy en el gym también me pone no molestar, y creo que esos espacios son un poquito más sanos.
0: Pues voy a tirar mi celular porque es igual que el tuyo y a mí no me pone modo trabajo.
1: Luego te lo
0: a
1: pongo
0: mí me
1: aquí
0: pone
1: en activado.
0: Modo enfoque, por eso me molestan mucho. Pero digo, todo tiene un precio. Yo creo que en la vida todo es equilibrio, de ni muy muy ni tan tan.
1: Sí.
0: Ahora sí que en veces sí, en veces no, en veces nada.
1: Mira, si tú llegas a tu casa y dices, qué cansado me siento, dale pausa al celular,
0: sí,
1: mira, respira
0: razón
1: tantito, porque pues después lo puedes disfrutar.
0: Eso sí.
1: Somos Alondra y Edson y nos vamos con Ariana Grande. Se llama Hey That I Made You Love Me en Match 99.3 Más Pop. Conéctate, escuchando el Match Morning.

0: magia. Él es Brunito Mars, hoy cantando en el Match Morning de Match 99.3 Más Pop. Conéctate, 8 de la mañana ya con 37 minutos. Saludos a los que se acaban de conectar, ya se subieron al coche y ya prendieron Match 99.3. ¡Muy bien! 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
1: 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Somos Alondra y Edson. Sabrina Carpenter llega con Espresso en Match 99.3 Más Pop. Conéctate. Qué rico, ya se me antojó, mi ciela. Este es el Match Morning.

0: Good Morning de Match 99.3 más pop. Conéctate con esta canción de Alex Warren llamada Ordinary, buscando en las pequeñas cosas salir de la rutina y la monotonía. Son ya las 8 de la mañana con 45 minutos. Y ahora, Matchers, para saludar a las escuderías de Didi, de Uber, a todos nuestros conductores Matchers del transporte público, a los pasajeros que dicen: joven, por favor, ¿me puede poner Match 99.3? Especialmente queremos saludar esta mañana a Tania, guapa, chula, hermosa, bella, preciosa, bonita. Aquí sus amigos de las mañanas, Alondra y Edson.
1: Tania, te mandamos un abrazotote bien fuerte. Y Matchers, los queremos muchísimo. Es que, Michela, no hay mejor experiencia que tú estás esperando ya tu viaje. Ajá. Estás esperando tu Uber, tu Didi, te subes y dices: qué buena música están poniendo.
0: Exacto.
1: Y de repente aparecemos nosotros.
0: Ay, sí. Ay, te decimos: hola.
1: Oye, y aparte el otro día, yo quiero saludar a David, porque tomé un Uber y me dijo Edson, y yo así de: ¿sí?
0: Ajá.
1: Yo. Y qué padre es también para ellos, porque dice: híjole, es que hay veces donde nos encontramos con el tráfico en Constituyentes. Hay veces donde tenemos, sí, que hacer viajes y atravesar viaducto. Muchas veces el tráfico hace que las mañanas sean un poquito movidas y también pesadas para muchos,
0: ¿eh? Oye, ahorita me hiciste recordar que el otro día igual me subí a un Didi y me dicen: ¿Alondra? ¿Alondra García? Y yo: no. Yo así de mintiendo, ¿no? Obviamente ahí están mis datos. Y yo: no, gracias.
1: No, gracias.
0: A veces me da pena. Soy Alondro, soy el mi cielo. Pero bueno, saludos a todos ustedes. Y eso sí, siempre reciban a los usuarios con una sonrisa. Una que otra vez sí me ha tocado a alguien que está como de malas. Entiendo que tenemos nuestras broncas y todo, pero siempre hay que saludar, siempre hay que decir buenos días. Aunque te quedes callado tú como conductor, conductora de alguna escudería. Ajá. Pero siempre se agradece un saludito bonito.
1: Y un buen chisme. O sea, sí, sí, sí hay un chisme de por medio. Mira, mucho mejor, el viaje está más relajado.
0: Ese ya es un extra.
1: Vámonos con música, Matchers, y vámonos con el primer sencillo del álbum Demon Days de Gorillaz. Así es, que se lanzó el 9 de mayo del 2005. Y esta canción nos encanta y no dejamos de escucharla. Se llama Feel Good Inc. Y ya suena a través de Match 99.3. Más pop, conéctate con Alondra y Edson en el Match Morning.

0: Ellos son Gorillaz, la canción se llama Feel Good Inc. Vamos en la número 147, porque si hay algo aquí, es más música que en ningún otro lado en el Match Morning de Match 99.3 más pop, conéctate.
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5: Hola, ¿qué tal? Es un gusto para mí acompañarte y traerte toda la información de las calles.
3: Aviso.
5: Tenemos un choque que complica el avance de Río Consulado a la altura de Ferrocarril Hidalgo. Es con dirección a La Raza. Además, también te platico que hay servicios de emergencia laborando debido a un accidente en la autopista México-Pachuca a la altura de Ojo de Agua con dirección a la Ciudad de México.
3: A vuelta de rueda.
5: Tenemos complicaciones en el avance todavía sobre Avenida División del Norte, desde Pacífico y hasta llegar a Héroes del 47.
3: Carga que avanza.
5: Poco a poco avanzamos en Cumbres de Maltrata de la calzada de Tlalpan al eje 4 Sur Xola.
3: Buen avance.
5: Tenemos el avance libre sobre Presidente Masaryk del periférico hasta llegar a Arquímedes.
3: Clima.
5: La temperatura está en los 15 grados y esperamos una máxima de 24 para esta tarde con un 40% de probabilidad de lluvia. 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
1: 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Son las 8.
0: Con 56 minutos.
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0: to Fall in Love con Olivia Dean, quien ha comentado que es famosa, pero que luego ni se la cree. Dice, neta, tengo tanto dinero en el banco, neta, ya me reconocen en la calle. Ella es una artista Match y hoy la escuchas aquí en el Match Morning de Match 99.3 Más Pop. Conéctate con nosotros. El reloj marca esta mañana ya las 9:04 y Matchers, híjole, Directioners, atención, porque sabemos que One Direction no solo es una banda, es una etapa completa de tu vida. 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
1: 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Somos Alondra y Edson y ya llega Avril Lavigne con Complicated en Match 99.3 Más Pop. Conéctate, ¿sí? En esta mañana a las 9.06, escuchando el Match Morning. Muy buenos días.

0: Swift, al parecer se dice, se rumora que comienza gira por Europa de Fate of Ophelia, pero solo es un rumor todavía. Hoy aquí en el Match Morning de Match 99.3 Más Pop, conéctate, son ya las 9:14, que China acaba de presentar un pizarrón con inteligencia artificial. Somos Alondra y Edson, es decir, los maestros, las maestras pueden escribir en el pizarrón como, pues sí, en uno normal, y luego mejorar al instante la escritura. Ay, porque luego hay unos maestros que escriben tan feo como si fueran médicos.
1: Oye, qué fomo, porque esto me hubiera gustado muchísimo en la primaria. Cuando el maestro va escribiendo, entonces los alumnos automáticamente en sus tablets ya tienen esos apuntes.
0: Ajá.
1: Y además, esas clases quedan grabadas. Entonces, en la tarde, tú puedes echarte esa clase, puedes ver los apuntes. O sea, ajá, prácticamente solamente necesitas poner atención dura. Ay, sí, como las clases normales, ¿no? Pues pones atención y ya aprendes. Pero bueno, aquí nada más vas a tener que poner atención porque ya no vas a escribir, ya no vas a estar como tú atento anotando en tu libreta, ya claro, en la tablet vas a tener todo lo que el maestro está apuntando en el pizarrón, está chido.
0: Híjole, por una parte me encanta, pero por otro lado, muchos expertos dicen que para cuando, o sea, seamos adultos, no tengamos Alzheimer, necesitas escribir. O sea, de que agarrar pluma y la hoja y escribir para que no se te olvide. O sea, ya todo digital está bien, pero pues también no hay que dejar el otro lado. Yo creo que 50-50.
1: Pues mira, aquí en México, la neta, somos más mañosos. Yo, por ejemplo, cuando uh-huh, tomaba clases, ya me daba mucha flojera anotar. Entonces, ¿qué hacía? Tomaba fotografía del pizarrón. Entonces, ya guardaba yo mis fotografías de todo lo que veían en las clases. Entonces, no, yo siento que con inteligencia artificial o con no, siempre encuentra la maña para hacértela más fácil.
0: ¿Sabes qué me he dado cuenta últimamente? Que me gusta mucho escribir.
1: ¿Sí?
0: Sí, o sea, tengo una libreta donde apunto a veces cómo me siento.
1: Ajá.
0: O ideas de, no sé, para mi familia, para mis gastos, yo qué sé, o sea, como que voy y lo apunto y es una manera de recordar porque luego se me va el avión. Entonces, yo creo que entre más escribamos, está bien esta opción, pero yo creo que también nos puede ayudar a que no se nos vaya el avión cuando uno sea grande. Yo le quiero mandar saludos a mi maestro Filiberto, aparte de Filiberto era súper buena onda, pero escribía tan feo que yo nunca le entendía. Yo ni apuntes tomaba en su clase, nos daba filosofía y letras.
1: Yo ni me acuerdo cuándo fue la última vez que escribí a mano.
0: ¿En
1: o sea,
0: serio?
1: Yo no me acuerdo, o sea, así
0: no,
1: consciente. A lo mejor y ya la letra ya la tengo bien fea.
0: A no, ver, ¿cómo te llamas? No.
1: Yo me llamo Edson Aguirre.
0: Ah, ok. ¿De dónde eres?
1: De Jalapa, Veracruz.
0: Ah, bueno, todavía no se te va el avión.
1: Somos Alondra y Edson. ¿Ustedes qué onda? ¿Escriben a mano o sí recurren más al celular? Vámonos con Dua Lipa. Esto se llama Don't Start Now en Match 99.3 Más Pop, conéctate. Escuchando el Match Morning. Muy buenos días.

0: libro favorito es 100 años de soledad de Gabriel García Márquez. Es Dua Lipa hoy cantando Don't Start Now. La canción número 152 a través del Match Morning de Match 99.3 Más Pop. Conéctate, son ya las 9:20.
1: Oiga, Matcher, sabemos que hay gente bien coda allá afuera, pero aquí la pregunta es, ¿cuál es la cosa más coda que te ha hecho una pareja? Por ejemplo, a mí, un ligue un día me llegó con medio pollo asado. Ni siquiera el pollo y medio pollo. Así que nosotros queremos que nos cuentes tu historia a través del talkback de nuestra aplicación oficial y gratuita llamada iHeartRadio. Recuerda muy bien, busca Match 99.3 y junto al icono de play hay un micrófono. Por ahí cuéntanos cuál es la cosa más coda que ha hecho una pareja contigo, porque a las 9:30 lo platicamos a través de Match 99.3 Más Pop. Conéctate con Alondra y Edson en el Match Morning.
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0: Hola, ¿qué tal? Es un gusto para mí acompañarte y traerte más información de las calles.
3: Aviso.
0: Tenemos obras que afectan un carril lateral de Fray Servando Teresa de Mier entre Congreso de la Unión y la calle Cucurpe. Esto con dirección al circuito interior.
3: A vuelta de rueda.
0: En estos momentos te vas a encontrar con tráfico en la autopista México-Querétaro, desde la caseta de Tepozotlán hasta camino a Tepalcapa. Avenida 608 también tiene intensa carga de Avenida 412 y hasta llegar a Río Consulado.
3: Carga que avanza.
0: Tenemos en estos momentos Avenida Centenario con carga de Río de los Remedios y hasta la calzada San Juan de Aragón.
3: Buen avance.
0: Es una buena opción utilizar Arcos de Belén del Eje Central hasta Valderas. También Arquímedes de Paseo de la Reforma a la Avenida Presidente Masaryk.
3: Clima.
0: Tenemos 17 grados en la temperatura. 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
0: 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Son las 9.
1: Con 26 minutos. 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

0: Madonna le canta a una relación no correspondida, donde uno da más que otro. Básicamente lo dice con ritmo en Hang Up, la reina del pop Madonna. Hoy aquí, en el Match Morning de Match 99.3 Más Pop, conéctate, Matchers, mis cielas. Pónganse comoditos que nos vamos a incomodar. A ver, pregunta, Edson, Matchers. ¿Cuál es la cosa más tacaña, más coda que te ha hecho una pareja? Y ahí sigues. Somos Alondra y Edson.
1: Fíjate, ahí te va. Yo ya lo adelanté un poquito. Yo tenía un ligue que era un arquitecto en Puebla. Le iba muy bien, porque incluso él una vez me dijo, mira, estoy haciendo 3 casas y las fuimos a conocer, traía buen coche y todo. Y un día le dije, oye, pues nos vemos para comer. Llegó a mi depa con medio pollo. ¡Medio pollo, mi ciela! Y aparte o sea, pues sí te saca de onda, porque es así de, oye, pues... Pues si hay, ¿por qué para mí no?
0: A lo mejor era mitómano y las 3 casas que te llevó a conocer ni eran de él, no las estaba haciendo.
1: Se puso casco cuando llegamos a esas casas, se puso casco. Yo vi que
0: era arquitecto. Se lo prestaron. Y el coche también se lo prestó a su primo.
1: Pero medio pollo.
0: Sí, no, qué codo. Yo ahorita me estoy acordando de un vato con el que anduve, que pues no tenía chamba, ¿no? Cuando ya andábamos de novios. Dije, órale, va. Y cada que cuando salíamos, cuando ya tenía chamba y ya ganaba, se le olvidaba la cartera mágicamente. Así de, llegaba la cuenta de, ¿qué crees? Me acuerdo que me decía bebé, ¿qué crees, bebé? Se me olvidó la cartera. Y yo, no me digas. O sea, la primera se la creí, la segunda ya no, la tercera sí le dije, ¿neta?
1: Híjole, es que nunca falta el que cuando llega la cuenta es así de, ahorita vengo, voy al baño.
0: ¡Qué horror!
1: No, o se van acostumbrando a que de repente ya invitas a ligue al cine, pero pues tú tienes que invitar las entradas, el combo, las palomitas. Ay. Y luego el Uber de regreso.
0: Mira, estoy de acuerdo, porque la verdad hoy la vida es muy cara, que si cuando vas a salir a lo mejor va un 50-50, un 60-40, yo qué sé, hablando se entiende la gente, pero ser codo y no ser honesto se me hace algo de muy gandallas.
1: Es que mira, ¿quién es codo? Con el dinero es codo para todo. Ya es codo en el amor, es codo en las amistades, es codo en sus sentimientos y en sus emociones. Así que, Matchers, cuéntenos cuál ha sido la cosa más coda que les ha hecho una pareja. También les llegaron con medio pollo asado. Cuéntenlo en el talkback de nuestra aplicación oficial y gratuita llamada iHeartRadio.
0: Busca Match, identifica el micrófono que es blanco con rojo al lado del icono de play y ahí deja tu nota de voz. ¡Desahógate! Y saludos a esos codos que nos escuchan.
1: Sean espléndidos, pero con el chismecito. Somos Alondra y Edson y nos vamos con Huey. Se llama Moving to the Sun en Match 99.3 Más Pop. Conéctate con el Match Morning.

0: Es Messi de Lola Young, un artista match en el Match Morning de Match 99.3 Más Pop. Conéctate. Esta mañana, bienvenida, bienvenidos. Si acabas de llegar, estamos hablando de cuál es la cosa, la acción más coda, más tacaña que te ha hecho una pareja. Hoy ando renchilada. Somos Alondra y Edson. ¿Tú qué dices? Cuéntanos. Buenos días.
1: Un chico me dijo que el Uber salía muy caro a donde íbamos a ir, que costaba 50 pesos y que mejor nos fuéramos caminando. Y aún así me quedé.
2: A mí lo más juego que me hicieron, una vez salí con alguien, fuimos al cine, fuimos a comer, fuimos a los juegos de arcade y cuando salimos pues no traía efectivo para el estacionamiento, le pedí efectivo prestado y cuando llegamos a su casa, cuando la fui a dejar a su casa, me los cobró, me preguntó si se los podía transferir. No. Obviamente ya no volví a salir con ella.
3: Bueno, pues si de codos hablamos, el mío hizo a que pagara mi propio pastel de cumpleaños. No, la verdad sí sentí muy feo ese día. Ni modo, me tocó perder.
0: ¿Qué le pasa a esa persona?
4: Que te cobren el estacionamiento así, no. Me transfieres los 20 pesos, porfa.
0: ¡Qué horror! Maru nos dice en el talkback también de nuestra aplicación oficial y gratuita iHeartRadio, pagar mi propia comida.
4: No, mira, por acá Mafer en Instagram dice, oigan, Alondra y Edson, ¿puedo quemar a un contador? ¿Puedo quemar a un contador que trabaje en unas oficinas de insurgentes? Dice, era una persona tan coda que venía a mi depa a bañarse todos los días. Dice, y siempre en fin de quincena me decía que si lo llevaba a comprar despensa, porque se quería comprar una moto y así lo estuve manteniendo durante 4 meses, que bueno, ni se compró la moto y ni se bañaba bien. Dice, porque tardaba como 3 minutos en la regadera.
0: Ay, no,
4: bueno,
0: qué horror.
4: Hasta eso, codo bien en el agua porque ahorraba.
0: Oigan, gracias a quienes nos escriben en Instagram, en @matchradiohq, @EdsonAguirre y @soyalondraogarcía. Miguel Ángel dice, hola Alondra, Edson, amo el Match Morning. Dice, lo más codo es que no me llevó al concierto del Tri, pero él sí fue, y cuando yo le dije, ¿qué pasó? Ah, es que se me olvidó que, pero que existías, o sea, ¿eso qué?
4: Pero imagínate, sí, que llegara y dice, pero te lo grabé. Mira, aquí están los videos para que disfrutes del concierto.
0: Es que hay de codos a codos. La neta, entre más compartes, más te da la vida.
4: Somos Alondra y Edson. Ellos son Lady Gaga y Bruno Mars. Die with a Smile en Match 99.3. Más Pop, conéctate. 9 de la mañana con 48 minutos aquí en el Match Morning.

0: que Lady Gaga ha establecido un récord de taquilla a mitad de año con The Mayhem Ball Tour, recaudando más de 236 millones de dólares, y todavía no acaba el año. Hoy la escuchamos al lado de Bruno Mars con Die With A Smile, la canción número 160 del Match Morning, The Match 99.3 Más Pop, conéctate.
1: Oye, ¿cómo ves que la rabia, la ira y el enojo inspiró a la nueva era musical de Ariana Grande? Te vamos a contar todos los detalles a las 10:03. Somos Alondra y Edson en Match 99.3 Más Pop, conéctate con el Match Morning.
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5: Amigos de Match, es un gusto para mí acompañarlos y traerles toda la información de las calles.
6: Aviso.
5: Llega una marcha a las inmediaciones de la Secretaría de Gobernación procedente del Monumento a la Revolución, por lo que vas a encontrar cerrada la circulación en Abraham González entre General Prim y Atenas en la colonia Juárez de la Alcaldía Cuauhtémoc. La alternativa es utilizar Lisboa.
6: A vuelta de rueda.
5: Hay bastante tráfico sobre periférico de Torres de Satélite a Paseo de las Palmas. También te detienes en Río Consulado de Eduardo Molina a la Avenida Jardín.
6: Carga que avanza.
5: Poco a poco avanzamos en Avenida Jesús Reyes Heroles de Avenida San Rafael a Mario Colín.
6: Buen avance.
5: En Avenida Acueducto de Guadalupe avanzamos sin problemas de Insurgentes y hasta Río de los Remedios.
6: Clima.
5: Tenemos 18 grados en la temperatura y esperamos una máxima de 24 para esta tarde. 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
1: 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Son las 9.
0: Con 56 minutos.
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6: Muy buenos días, Matchers. De 10 a 11 de la mañana te vamos a platicar de Ariana Grande, ya que comentó que su nuevo álbum Petal lo escribió desde la ira, desde el enojo.

0: Buenas, la noche y la oscuridad. Esta te la dedicamos a ti de Tame Impala, Dracula en el Match Morning de Match 99.3 Más Pop. Conéctate. Esta y toda la info la hemos buscado para ti, pero listísima ya en las Match News.
1: Somos Alondra y Edson Matchers. ¿Y qué tal, Estamos a un día del primero de los 6 conciertos de Harry Styles en la Ciudad de México. Y si aún no tienes invitaciones, nosotros queremos que ganes con nosotros en nuestra página matchmx.fm, la sección de promociones.

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1: Por otro lado, te contamos que Ariana Grande comentó que su nuevo álbum Petal lo escribió desde la ira. Ella misma comentó: es un álbum muy experimental y diferente para mí. Escribí desde un lugar al que normalmente no suelo acudir. Una rabia sin filtros que creo que todos sentimos en algún momento. Generalmente soy demasiado tímida para conectar con esa parte de mí. Esta vez simplemente no filtré tanto mis emociones como suelo hacerlo. Normalmente reescribo mucho las canciones para que sean más amables y menos directas, pero esta vez no fue así. Creo que eso sorprenderá y emocionará a quienes lo escuchen. Eso dijo Ariana Grande.

El número 13. Ya ven, no muchas veces el número 1 te garantiza que, bueno, permanezcas en la memoria del público, porque todo mundo identifica esta canción que ya disfrutas a través de Match 99.3 Más Pop. Conéctate con Alondra y Edson aquí en el Match Morning.

0: canción habla de dos mundos, cuando te gusta alguien, pero también te gusta bailar, de Justin Bieber y Nicki Minaj, Beauty and a Beat, en el Match Morning de Match 99.3 Más Pop. Conéctate, pero con las mejores promociones. ¿Quieres ver a Alejandro Sanz con su gira Y Ahora Qué? En el estadio GNP Seguros el próximo 10 de octubre. Nosotros te llevamos a Alondra y Edson.
1: Es muy fácil participar. Así que paso número uno, síguenos en Instagram en @matchradiohq, @soyalondraogarcia y @EdsonAguirre. Misiela, es que con este fondo no lo puedo decir de otra manera. O sea, síguenos en Instagram en @matchradiohq y @soyalondraogarcia y @EdsonAguirre.
0: Es que me pones esta canción y ya, te doy todo de mí. O sea, escucha
1: pero habla
0: esto.
1: Habla bonito así, a ver cerquita, Misiela, así.
0: Esta mañana los invitamos al concierto de Alejandro Sanz. ¡Ay! ¡Me encanta! Y te digo que cuando lo entrevisté, o sea,
1: ¿a qué huele?
0: Huele delicioso, huele a caballero.
1: A romántico.
0: A romántico. Huele a hombre caro, huele a hombre talentoso, o sea, y además es, te digo, de esas personas coquetas naturales, o sea, no, nunca me faltó respeto, nunca nada, no. O sea, es de esas personas que sus ojitos le brillan, que tiene una gran personalidad, que dices, Dios mío.
1: Es alto, se me hace chaparrito.
0: No, es chaparrito. Yo mido 1.60, él ha de medir como 1.70, yo creo, a lo mucho.
1: Ah, pues no tanto. No. Pero para ser español, sí. Exacto. Pero bueno, paso número dos, machos. Ahora sí. Déjenos una nota de voz en el talkback de nuestra aplicación oficial y gratuita iHeartRadio.
0: Y ahí descárguenla desde su tienda de aplicaciones o desde radiodigital.mx y díganos cómo se llama esta canción, por favor. Ay, ay, ay, ay, ay, quítenme eso porque ya. Unas velitas, un vino aquí, Dios mío.
1: Vino, Gisela, es muy temprano.
0: Vino tinto, no importa, no hay hora, no se crean. Pero díganos porque saben qué, más adelante vamos a dar a conocer a los ganadores. Porque mensaje 15:30, se van con Alejandro Sanz.
1: Tienen invitación doble, Matchers, así que a las 10:25 mencionaremos quién gana estas invitaciones dobles para el concierto de Alejandro Sanz, 10 de octubre, Estadio GNP Seguros. Y eso sí, puedes asegurar tus entradas en ticketmaster.com.mx. Vámonos con Billie Eilish, White Flower, en Match 99.3 Más Pop. Conéctate con el Match Morning.

0: La canción número 164 del Match Morning de Match 99.3 más pop, conéctate, es de Billie Eilish. Hoy nos canta Wildflower.
1: ¿Qué onda, Matchers? Oigan, gracias a todos los que están participando por las invitaciones dobles para el concierto de Alejandro Sanz. Gracias a todos los que están siguiendo los pasos, porque a las 10:25 los ganadores. Somos Alondra y Edson en el Match Morning de Match 99.3 más pop, conéctate.
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4: 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Amigos de Match, es un gusto acompañarlos y traerles más información.
2: Aviso.
4: Inicia el avance de una marcha sobre Avenida Juárez a la altura del hemiciclo con dirección a Plaza de la Constitución. Las alternativas son el Eje 1 Norte y Santa Veracruz.
2: A vuelta de rueda.
4: Tenemos bastante tráfico en la calzada Vallejo de la calzada Coltongo al circuito interior y también te detienes en Conscripto de Agua Caliente al periférico.
2: Carga que avanza.
4: Poco a poco avanzamos en Juan de Dios Batis de la calzada Ticomán a la Avenida Instituto Politécnico Nacional.
2: Buen avance.
4: Libre sobre Avenida Oceanía, del distribuidor vía Alberto Castillo a Río Consulado.
2: Clima.
4: Tenemos 20 grados en la temperatura y esperamos una máxima de 24 para esta tarde. Yo soy Gaby y tú continúas escuchando Match 99.3. Más pop, conéctate, que tengas excelente mañana.
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1: 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Son las 10.
0: Con 25 minutos.
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0: de Match en el Match Morning de Match 99.3 Más Pop. Conéctate con Alok Siva y Bruno Martini. Hear me now. Gracias a ti, Matcher, por escucharnos cada mañana, donde te llevamos a los mejores conciertos. Por ejemplo, al de Alejandro Sanz. 10 de octubre, Estadio GNP Seguros. Somos Alondra y Edson. ¡Ay!
1: A ver, súbele, súbele, súbele, por favor.
0: Oye,
1: es que mira, Alejandro Sanz es el plan perfecto, porque si te estás ligando a alguien, si a lo mejor quieres reconectar con esas canciones, porque
0: claro.
1: Yo puedo decir algo, Michela, todos tenemos un lado romántico, todos sí, sí, tenemos un lado tierno, todos
0: siempre
1: tenemos un lado donde los sentimientos no tienen límites y pueden fluir muy bien con las personas correctas.
0: Es que imagínate que vas al concierto de Alejandro Sanz, ese día a lo mejor te pueden decir, ¿quieres ser mi novio? ¿Quieres ser mi novia? Con una canción así romántica de fondo, o que te pidan matrimonio, o que a lo mejor medio te enojaste con tu pareja y ese día te diga, mi amor, perdóname, no lo vuelvo a hacer. Ay, y de fondo este español que celebra ya 30 años de carrera. Nosotros te llevamos con accesos dobles. Lo único que debías de hacer era seguirnos en Instagram, en @matchradiohq, @EdsonAguirre, y mi cuenta también, @soyalondraogarcía.
1: Y después, en el talkback de nuestra aplicación oficial y gratuita llamada iCord Radio, tenías que registrarte con tu nombre completo, tu número de teléfono y decirnos el nombre correcto de esta canción que tenemos de fondo.
0: ¿Puedo decir?
1: A ver, pero romántico, pero romántico.
0: La respuesta correcta es, ¿y si fuera ella?
1: ¡Ay! La Michela en amor.
0: Hasta yo me enamoré de mí misma. Ay, te amo, Michela.
1: Así que mire, ya, mensaje 15, felicidades, Marifer Jiménez, lo dijiste correctamente.
0: Y mensaje 30 es tuyo, Rosa María López Mondragón.
1: Vámonos con música, seguro tus entradas en ticketmaster.com.mx. Esto es de Temper City, se llama Self Aware en Match 99.3 Más Pop. Conéctate con el Match Morning.

0: de Match 99.3 más pop, conéctate con Roar de Katy Perry, que anda en la playa con Justin Trudeau, el ex primer ministro de Canadá, su nuevo galán, y él bien romántico poniéndole bronceador así por su pechito, por su espaldita. Ay, qué coqueto, qué bonito es estar enamorado, ¿no, Matchers? Pero por otro lado, queremos hablarles de una gran preocupación, un fenómeno de la chaviza, de los jóvenes, que es el triple ni. Ni estudian, ni trabajan, ni buscan empleo. Somos Alondra y Edson, pero yo creo que estos ni existen porque también no hay tantas posibilidades u oportunidades.
1: No. Eso, no te confundas, Michelle. Mira, esos son los ninis, los que ni estudian ni trabajan, porque a lo mejor y puede ser complicado.
0: Claro,
1: pero los triple ni estudian, ni trabajan, quieren. O
0: ni
1: sea, quieren. Ellos no quieren ni buscar. Ellos dicen, mira, yo aquí estoy bien en la casa de mis papás, hasta que me corran. Yo, miren, es más, hasta los cuido cuando sean de viejitos, con tal de no buscar trabajo, porque hay gente que es real, o sea, no quiere encontrar oportunidades.
0: Pero ¿sabes qué? Hay un estudio que se hizo en México que dice que aunque muchos quieren, a veces no pueden porque tienen que cuidar a un adulto mayor, por ejemplo. O también hacen como cuestiones domésticas en casa, pero no les pagan o no les pagan bien, ¿no? Entonces como que hay muchas barreras para que ellos también no den ese salto. O también supongo que sus propios padres de repente le dicen, no, mi chiquito, no te preocupes, aquí yo te apoyo. Pero yo creo que hay que ponerles como las cartas sobre la mesa y decir, a ver, tienes que ponerte las pilas, tienes que traer un sustento pues para la familia, pero también para ti, y en cuanto puedas, independízate.
1: ¿Quién sabe, Michela? Porque mira, también hay otro caso que incluso lo platicamos aquí hace unas semanas, que hay una generación donde dicen, híjole, yo no quiero encontrar una posición importante en el trabajo en el que estoy.
0: Ay, sí.
1: Porque si no me voy a presionar muchísimo, ya no voy a tener tiempo libre, y además veo que mis jefes siempre están como enojados y cansados. Entonces, yo la neta estoy bien aquí, no quiero encontrar una oportunidad de crecimiento.
0: ¿Sabes qué? Ahorita escuchándote, creo que es miedo. A veces nos da miedo porque como que ni en la escuela ni en la casa nos enseñan a cómo lidiar, cómo ir a una entrevista, cómo vestirte, cómo decir. O sea, como que siento que puede ser una gran barrera, lejos de todo lo que estamos diciendo que está bien, pero creo que también es eso.
1: Pues mira, yo quiero conocer a un triple ni. No los juzgamos. ¿Cómo se vive? ¿Cómo la pasan? ¿A qué hora se levantan? ¿Ya se levantaron? ¿Ya desayunaron?
0: Exacto, que
1: triple
0: nos cuenten.
1: Ni. Así que somos Alondra y Edson y nos vamos con Sabrina Carpenter. Esto es Main Child en Match 99.3. Más pop, conéctate con el Match Morning.

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2: Amigos de Match, es un gusto acompañarlos y traerles más información.
1: Aviso.
2: Inicia el avance de una marcha sobre Avenida Juárez a la altura del hemiciclo con dirección a Plaza de la Constitución. Las alternativas son el Eje 1 Norte y Santa Veracruz.
1: A vuelta de rueda.
2: Tenemos bastante tráfico en la calzada Vallejo de la calzada Coltongo al circuito interior y también te detienes en Conscripto de Agua Caliente al periférico.
1: Carga que avanza.
2: Poco a poco avanzamos en Juan de Dios Batis de la calzada Ticomán a la Avenida Instituto Politécnico Nacional.
1: Buen avance.
2: Libre sobre Avenida Oceanía, del distribuidor vía Alberto Castillo a Río Consulado.
1: Clima.
2: Tenemos 20 grados en la temperatura y esperamos una máxima de 24 para esta tarde. Yo soy Gaby y tú continúas escuchando Match 99.3. Más pop, conéctate, que tengas excelente mañana.
1: Son las 10.
0: Con 49 minutos. 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

0: Mad Morning, The Match 99.3 más pop. Conéctate con Britney Spears y Will I Am. Esto es Scream and Shout. ¡Ya nos vamos, Matchers! ¡Qué
1: ¡Vamos!
0: Buen programa el día de hoy! Gracias por hacer match con nosotros desde las 5 a.m. para recibir al Club de los Madrugadores, ¿sí o no?
1: Oye, Matchers, pero eso sí, bueno, no sé tú, Misiela, pero por ejemplo, julio se pasó rapidísimo el mes, pero esta semana va como que tranqui. O sea, el cierre es para disfrutarlo, y además que mañana viernes en match es el primer concierto de Harry Styles en la Ciudad de México.
0: ¡Qué emoción! Y recuerden que nosotros tenemos un Rally Directioner. Por favor, si quieren ver a Harry Styles el 10 de agosto en el Estadio GNP Seguros, síganos en Facebook, arroba Match MXFM, y en Instagram, arroba Match Radio HQ. Chequen todas las bases y suerte, queridas, queridos Matchers. Gracias a Beto en la producción.
1: Gracias a Rafael Santiago en los controles. Se van a quedar en buenas manos con José Jarero Jari hasta la 1 de la tarde, momento donde llegará Natalia Guerrero.
0: Y luego a las 5 p.m. llega mi hermana Jimena Ramírez, y a las 9 de la noche la voz de Miguel Miranda.
1: Eso sí, Presto Mazzini en las calles de la Ciudad de México te acompaña con la escudería Match, y mañana viernes en Match nos escuchamos a partir de las 5 de la mañana para arrancar juntos ya el fin de semana. Misiela, muchísimas gracias.
0: Misiele, muchísimas gracias a ti. Y no olviden seguirnos en arroba Match Radio HQ en Instagram, arroba Edson Aguirre y arroba Soy Alondra o García.
1: Oigan, Matchers, los queremos muchísimo. Mucho. Así que para despedirnos, vámonos con Nailit. Esto se llama It's Me a través de Match 99.3 más pop. Conéctate. ¿Dónde? Aquí en el Match Morning.
0: Se peinan.
1: Vámonos.
0: Adiós.
1: Chao, chao.

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1: ¿Qué onda, CDMX? ¿Cómo estás? ¿Cómo arrancas? Yo, bueno, a todo dar, verano match, ¿eh? Estoy feliz, contento. Además, Harry Styles está en la CDMX. Te voy a invitar en dos canciones a que te lances a su concierto. ¿Quieres ir? Bueno, te voy a invitar. Soy Harry. Ana está en la producción. Beto, gracias. Gracias también al Match Morning, Alo, Edson, Rafita. Escúchenlos desde las 5 de la mañana hasta las 11 que llego yo. Prepárate, traigo muy buena música. Estamos celebrando el verano Match 99.3. Más pop.

El verano match 99.3 más pop, conéctate, Ciudad de México. Robbie Williams, que se va a presentar próximamente en Querétaro, allá en el Pulso GNP. Se va a poner buenísimo. Obviamente puedes participar en matchmx.fm para lanzarte el 10 de octubre allá a Querétaro. Y por cierto, ahí puedes escuchar Match Querétaro, por favor, ¿eh? 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Oye, bueno, ya sabes, Harry Styles ya está en la CDMX. Se va a presentar con el Together World Tour, la gira mundial en formato de residencia que está haciendo Harry Styles. Me gusta porque estaba reflexionando, es como tener unas vacaciones. Te vas con tus cuates, estás, ¿qué?, dos semanitas en México, chileas, vas a por un helado, por un café, estás ahí a gusto, haces tus conciertos. No, yo creo que eso es un punto medio también para que los artistas, pues, no sea tan abrumador todo el tiempo de tour y vámonos y ya, y tantas ciudades y así. Creo que fue un buen movimiento estratégico del buen Harry Styles. Harry, ¿estás escuchando? Te mando un abrazo, hermano, o su equipo, quien sea que esté con él. Chido. Bueno, ¿quieres ir? Síguenos en arroba Match Radio HQ, Instagram o TikTok, MatchMXFM, arroba José Jarero, Instagram también, por favor. Ya que estás conectando con nosotros, ahí tienes, por favor, que buscar Match 99.3 en iHeartRadio. Al lado del logo de la estación hay un botón con un micrófono, lo dejas picado, 30 segundos, me das tu nombre, tu teléfono y me dices, ¿esta canción en qué álbum viene incluida? Así de fácil, nombre, teléfono y la respuesta correcta. Son las 11:08, 11:20, ganador o ganadora. Aquí la música no para y más celebrando el verano Match 99.3. Buen camino, mis escuderías, ¿eh? Ariana Grande, Hate That I Made You Love Me. Buen día.

Verano match, Justin Bieber, JP, Somebody to Love. Qué momento para Justin Bieber, ¿eh? Ha estado en todo. Los discos nuevos, en la final del fútbol, en Coachella, dos fines de semana. No, no, no, ha sido un gran momento para Justin. Además, con su marca nueva de ropa, de tenis, de todo lo que tiene. Vaya que le va chido a mi JP. Con su hijo, que está, le está enseñando a tocar el piano. Qué chido, la neta, pues seguir creciendo con artistas como Justin Bieber, ¿no? Oye, el 28 de julio, hace dos días, Bruno Mars aventó 6 shows en el Wembley Stadium de Londres con su Romantic World Tour. Y ahora va a estar hasta el 21 de agosto en el MetLife Stadium allá en New Jersey. Muy bien, mi Bruno Mars también cocinando en el verano, Mac. Vamos a escucharlo con I Just Might. Buen camino, buenos días. Ya tengo ganador de Harry Styles, ¿eh? Es en unos minutos. Escuchas Match 99.3.

0: Escuchas Match 99.3 más pop, conéctate, CDMX, Verano Match, Miley Cyrus, Flowers. Hace unos días estaba con una amiga y que se puso a hablar así de Miley Cyrus y me dijo, no, es que es su especial de Hannah Montana, te voy a poner una rola. Y se puso a llorar a la mitad de la canción y yo así de, me dijo, perdón, ya voy a llorar. Le dije, no, tú llórale. Entonces me hizo reflexionar cómo Miley Cyrus neta es generacional para muchísima gente. Bueno, muchísimos, ¿no? Pero lo que significa para muchas audiencias, ¿no? Su música, cómo ha crecido, las etapas y así. Bueno, ahorita me acordé de eso, te lo quería compartir. A las 11:28, Matcher, te digo quién ganó invitación para Harry Styles Together Together Tour. Cortesía de Match 99.3.
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4: Hola, ¿qué tal? Es un gusto acompañarte.
1: Aviso.
4: Tenemos cerrada la circulación debido a manifestantes en Doctor La Vista entre Niños Héroes y Digna Ochoa y Plácido en la colonia Doctores de la Alcaldía Cuauhtémoc. La alternativa es utilizar Doctor Río de la Loza para que lo tomen en cuenta.
1: A vuelta de rueda.
4: En estos momentos te vas a encontrar con tráfico en el circuito interior de Avenida Jardín a Tiers. Y también tenemos el Eje 1 Norte con intensa carga del Eje 1 Poniente a la Avenida del Trabajo.
1: Carga que avanza.
4: En Adolfo López Mateos hay carga de la calzada Ignacio Zaragoza hasta bordo de Xochiaca.
1: Buen avance.
4: Tenemos libre la autopista Naucalpan-Ecatepec de Avenida Adolfo López Mateos a la calzada Vallejo.
1: Clima.
4: En estos momentos la temperatura está en los 22 grados y esperamos una máxima de 24 para esta tarde. 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
1: 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Son las 11.
0: Con 28 minutos.
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Verano Match 99.3 más Pop, conéctate. Buenos días, ¿cómo estás? ¿Cómo va la facturación, escuderías? Te acompaño. Si vas en una que viene escuchando Match 99.3, Uber, Didi, taxi, lo que sea, por favor, 5 estrellas, ¿eh? Bueno, primer ganador o ganadora de invitación para el Together Together Tour de Harry Styles, Andrea Piña. Felicidades, Andrea. Eres mi primera ganadora. Son las 11.30. ¿Qué tal si a las 11.40 y 5 te invito otra vez al Together Together Tour? 11.45, ponte la alarma. Es la siguiente indicación para llevarte invitaciones para Harry Styles, que ya está en la CDMX. Oye, ya salieron las nominaciones al premio Mercury, que es un galardón que dan donde reconocen a los mejores compositores de Reino Unido o Irlanda. Y bueno, nominaron a Olivia Dean por su álbum The Art of Loving. Y esta canción es el focus track del álbum, So Easy to Fall in Love. 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

0: Scratch 99.3 más Pop. Conéctate, los Kings of Leon. Sex on Fire. Bien, qué rola, ¿no? Oye, bueno, yo te dije, te voy a invitar todos los días en Match 99.3 a que vayas al Together Together Tour Harry Styles. Estadio GNP Seguros, 11 de la mañana, 51 minutos, te voy a invitar.
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3: Excelente mañana, Matchers. Vámonos con más información.
2: Aviso.
3: Debido a un socavón, tenemos cerrada la circulación en Ricardo Castro a partir de Ricardo Palmerín, así como Guti Cárdenas desde Juventino Rosas en la alcaldía Álvaro Obregón. Las alternativas son Avenida Revolución, Avenida Insurgentes, Barranca del Muerto y Desierto de los Leones.
2: A vuelta de rueda.
3: Tenemos lento Fray Servando de Congreso de la Unión a Topacio.
2: Carga que avanza.
3: Tenemos Avenida Guelatao con carga de la calzada Ignacio Zaragoza a la calzada Ermita Iztapalapa.
2: Buen avance.
3: Libre Avenida 608 de Río Consulado hasta la Avenida 412.
2: Clima.
3: La temperatura 22 grados y esperamos una máxima de 24 para esta tarde. 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
2: Son las 11.
1: Con 52 minutos. 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
1: Exactamente, CDMX, buenos días. Si acabas de sintonizar, bienvenida, bienvenido. Estamos celebrando el verano match. Lo rico, lo chido. Oye, te quiero invitar al Together Together Tour de Harry Styles. Tienes que descargar gratis iHeartRadio, buscar la estación a un lado del logo Match 99.3. Dentro de iHeartRadio hay un botón con un micrófono. Déjalo picado, 30 segundos, me das tu nombre, tu teléfono y me dices, ¿en qué ciudad rompió un récord Guinness Harry Styles con su Together Together Tour? 12, 11, 12, 10 ganador.

Así suena el verano, Match, Matchers. Gracias por dejarme estar contigo, LMFAO Party Rock Anthem. Son las 12 en punto en la CDMX. Yo te pregunté si quieres ir al Together Together Tour Harry Styles, cortesía de Match 99.3. Tienes que seguirnos en arroba Match Radio HQ, Match MXFM TikTok, arroba José Jarero Instagram. Y tienes que decirme en el Talkback de iHeartRadio, en el botón de micrófono a un lado del logo, en 30 segundos, tu nombre, tu teléfono, y por favor compárteme, Harry Styles con su Together Together Tour, ¿en qué ciudad rompió un récord Guinness por el mayor número de shows en la misma ciudad? Te voy a dar un tip, una ayudadita. El récord anterior lo tenía Coldplay con 10 fechas en 2025. Ahí lo dejamos. Ya está bien fácil. Ya me pasé así de barcazo, Ana. Pero así me gusta porque yo quiero que ganes. Y quiero escuchar también a Olivia Rodrigo. Stupid Song. Son las 12:01 en la CDMX. 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

Estás escuchando Match 99.3 más Pop Conéctate. Benson Boone, Beautiful Things. Benson Boone, uno de los artistas Match confirmados que vas a escuchar en Match 99.3 en nuestra exclusiva iHeart Radio Music Festival 2026. 18-19 de septiembre desde Las Vegas a través de iHeart Radio, Match 99.3 FM, etc. Va a estar Cardi B, Goo Goo Dolls, BTS, Major Lazer, Muse, Snoop Dogg, Weezer, Sarah Larson y también Benson Boone, a quien acabamos de escuchar. Oye, ¿sabes a quién quiero escuchar en este verano Match 99.3? Claro, a los 21 Pilots. Tyler y Josh, son las 12:09. Ya tengo ganadora, ganador, me hacen señal aquí de la siguiente invitación doble para Harry Styles. Escuchas Match 99.3.

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10: Hola, Matchers. Muy buenas tardes. Estamos ya con toda la información vial. Conduce con precaución. Soy Mónica.
0: A vuelta de rueda.
10: Considera que así vas a encontrar el avance en circuito interior de Avenida Jardín a Thiers. Con avance lento se encuentra el eje 3 poniente de Darwin, Avenida Chapultepec. Lento avance en Industria Militar de Periférico al Boulevard Pípila. Con lento avance el viaducto Miguel Alemán de Parque Lira y hasta llegar al eje 4 Sur. Tómalo en cuenta.
0: Buen avance.
10: Considera que avanzará sin contratiempos en Bosque de la Reforma, de Paseo de los Aguahuetes a Bosque de Maples. Buen avance en Prado Sur, de Paseo de la Reforma a Monte Blanco.
0: Manifestantes.
10: Aún está cerrada la circulación en el eje 1 Norte y República de Brasil, Colonia Centro Histórico, Alcaldía Cuauhtémoc, debido a manifestantes. La alternativa es Fray Servando Teresa de Mier.
0: Clima.
10: Tenemos 22 grados. Soy Mónica. Estás en Match 99.3 Más Pop. Conéctate.

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1: 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Son las 12.
0: Con 26 minutos. 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

Escuchas el verano en Match 99.3 más Pop, conéctate. ¿Qué tal la música? ¿Cómo vamos, eh? ¿Cómo estás tú? ¿Cómo te sientes? Gracias por dejarme ponerte en este jueves, ya mañana viernes en Match. Qué rápido se pasó la semana. Ana, a partir de mañana te vas a Harry Styles diario. Busca a Match 99.3 en todos los conciertos de Harry Styles. Allá va a estar Ana, va a estar Jimena y va a estar Pris. Bueno, va a estar chido. Felicidades, Daniela Ugalde, ganadora. Daniela Ugalde, te vas a Harry Styles tú también. Más ganadores, ¿eh? Ya sabes, participa para Harry Styles y escucha tus artistas favoritos en Match 99.3 más Pop. Conéctate.

Escuchas Match 99.3 Más Pop, conéctate. One Republic, Counting Stars, Matchers. Bueno, ya me voy a despedir. Te vas a quedar con Natalia, luego viene Jimena y en la noche viene Maicana. Gracias. Te veo hasta después de Harry Styles, casi casi. Bueno, que tengas un gran día. Soy José Harry, José Jarero, pero me dicen Harry. Adiós, me voy con JP, Justin Bieber, Speed Demon. Claro, lo escuchas en Match 99.3, Más Pop, conéctate.

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3: Informe Vial.
4: Hola, Matchers. Muy buenas tardes. Estamos ya con toda la información vial. Conduce con precaución. Soy Mónica.
0: A vuelta de rueda.
4: Considera que así vas a encontrar el avance en circuito interior de Avenida Jardín Atiers. Con avance lento se encuentra el eje 3 poniente de Darwin, Avenida Chapultepec. Lento avance en Industria Militar de Periférico al Boulevard Pípila. Con lento avance el viaducto Miguel Alemán de Parque Lira y hasta llegar al eje 4 Sur. Tómalo en cuenta.
0: Buen avance.
4: Considera que avanzará sin contratiempos en Bosque de la Reforma, de Paseo de los Aguahuetes a Bosque de Maples. Buen avance en Prado Sur, de Paseo de la Reforma a Monte Blanco.
0: Manifestantes.
4: Aún está cerrada la circulación en el eje 1 Norte y República de Brasil, Colonia Centro Histórico, Alcaldía Cuauhtémoc, debido a manifestantes. La alternativa es Fray Servando Teresa de Mier.
0: Clima.
4: Tenemos 22 grados. Soy Mónica. 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
0: Son las 12.
1: Con 54 minutos.
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2: ¿Qué onda, chavacaniza? ¿Cómo estamos? Bienvenidos y bienvenidas, sí, a su show, el show de la chavacaniza, juntos a partir de este momento, 1:01 p.m. hasta las 5 p.m. en este verano match. ¿Cómo va todo, eh? ¿Cómo van los gustos de verano? ¿Cómo va el descanso, el trabajo temporal? Cuéntenmelo a través de Talkback de iHeartRadio, que por cierto, chavacaniza, hablando de Talkback, descarguen nuestra aplicación iHeartRadio en su celular o tablet, regístrense, es gratis, nos buscan como Match 99.3 y ahí mero estarán viendo el Talkback, botón rojo con micrófono blanco dentro. Hoy te tengo invitaciones para Harry Styles, Alejandro Sanz y regreso en dos canciones con dinámica para Sam Smith.

En Match 99.3 más pop, conectamos con Lady Gaga y su canción Born This Way, que nos fascina este rolón. ¿A poco no? Aplausos para esta gran canción. 1:09 PM, Chava Caniza, yo soy Natalia Guerrero, Nena Guerrero, y para ti en redes sociales y también como arroba Match Radio HQ. Excelente jueves 30 de julio, antesala del fin de semana y también penúltimo día de este séptimo mes del año. Chava Caniza, en este momento yo te quiero invitar al concierto de Sam Smith, que se estará presentando este agosto con 4 fechas en el recinto, uno de los más bonitos que tenemos en la ciudad, sobre Reforma. Es lo único que voy a decir, porque a través de Talkback de iHeartRadio, si quieres ir a Sam Smith, presiona ese botón rojo con micrófono blanco dentro, que es el Talkback, para darme tu nombre completo, tu número de celular y respuesta correcta a esta sencillísima pregunta. ¿En qué recinto de la Ciudad de México se presenta Sam Smith este verano? 17, 18, 20 y 21 de agosto. ¿En qué recinto de la Ciudad de México se presenta con 4 fechas Sam Smith en la Ciudad de México este mes de agosto? Respuesta correcta, nombre completo, número de celular, y participas por invitación doble para su concierto cortesía de Match 99.3. Estamos comenzando el show de la Chava Caniza con todo, mucha regaladera, cosa que nos fascina, ¿a poco no? Yo soy Natalia Guerrero, suena Bruno Mars, esto se llama Risk It All en Match 99.3. Más pop, conéctate.

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2: Informe Vial. Hola Matchers, estamos ya de regreso con más información vial. Hay que conducir con muchísimo cuidado.
0: Tráfico lento.
2: Considera que lo encontrarás en Florencia, de Chapultepec y hasta llegar a Paseo de la Reforma. También hay avance lento en Manuel Villalongín, de Río Nazas y hasta llegar a Paseo de la Reforma. Lento periférico de Viaducto Miguel Alemán y hasta llegar a Reforma.
0: Buen avance.
2: Considere que no hay de qué preocuparse en Campos Elíseos. Hay buen avance de Arquímedes y hasta llegar a Calzada Mariano Escobedo. Tenemos avance sin contratiempos en el eje central, de Ajusco a Cumbres de Maltrata. Tómalo en cuenta.
0: Manifestantes.
2: Tras la presencia de manifestantes, se libera la circulación de la Eje 1 Norte y República de Brasil. Colonia Centro Histórico, Alcaldía Cuauhtémoc.
0: Clima.
2: Tenemos ya 23 grados. Soy Mónica. Estás en Match 99.3. 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
0: 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Es la una.
1: Con 21 minutos.
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Así se llama esta canción de Mojo, Lady, en Match 99.3 Most Pop. Gracias por estar conectados. Chavacaniza, 1:26 p.m. Y este es tu show, el show de la Chavacaniza de jueves, antesala del fin de semana, antesala de pachanga, ¿a poco no? Yo soy Natalia Guerrero, Nena Guerreri para ti en redes sociales y también como arroba Match Radio HQ. Y tengo ganador que se lanza el 18 de agosto a uno de los 4 conciertos que tiene Sam Smith en la Ciudad de México. Te pedí a través de Talkback de iHeartRadio tu nombre completo, tu número de celular y respuesta correcta a esta sencilla pregunta: ¿en qué recinto de la Ciudad de México se presenta Sam Smith este verano? Respuesta correcta: en el Auditorio Nacional. Así es que felicidades a ti, Leonel Fernández Almazán, que ya tienes tu pase doble para lanzarte el 18 de agosto al Auditorio Nacional a Sam Smith. Recuerda, Ticketmaster.com.mx tiene 4 fechas, 17, 18, 20, 21 de agosto. Y puedes asegurar tus entradas en Ticketmaster.com.mx o también lo puedes hacer en el giveaway que tenemos para ti en nuestro Instagram, arroba Match Radio HQ, o el pasaporte Match de Sam Smith en nuestra página matchmx.fm. Das clic en la parte de promociones y ahí mero ubicarás el web banner del pasaporte Match de Sam Smith. Sally, vale, Chavacaniza. Yo mientras te acompaño con esto de Ariana Grande, que hoy estará de estreno en unas horas. Hey, Dreamy, you love me en Match 99.3, más pop, conéctate.

0: en Match 99.3 más Pop conectamos con Ed Sheeran y su canción Perfect. 1:34 p.m. Buen jueves 30 de julio. Yo soy Natalia Guerrero, Nena Guerreri para ti en redes sociales y también como arroba Match Radio HQ. Y Pristo Mazzini, ¿dónde andas? ¿Qué traes bajo la manga? Así es que mi Pris, bienvenida al show de la Chavacaniza.
1: Gracias, Nat. 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Te espero, seguimos escuchando la mejor música en el show de la Chavacaniza de Match 99.3, más pop, conéctate.

0: 99.3 más pop. Conectamos con Dua Lipa y Sean Paul. Esto fue No Lie. Chava Caniza, yo soy Natalia Guerrero, Nena Guerrero, y para ti en redes sociales y también como arroba Match Radio HQ. Y en la próxima hora, es decir, una hora de música continua. ¿Adivinen qué? Tendrá truco. ¿Para qué o para quién? Se los revelo más adelante en unos minutitos. Mientras, si tú eres fan del K-pop, escucha esto, K-popper.
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3: Informe Vial. Hola, Matchers. Estamos ya de regreso con más información vial. Hay que conducir con muchísimo cuidado.
2: Tráfico lento.
3: Considera que lo encontrarás en Florencia, de Chapultepec y hasta llegar a Paseo de la Reforma. También hay avance lento en Manuel Villalongín, de Río Nazas y hasta llegar a Paseo de la Reforma. Lento periférico de Viaducto Miguel el Alemán y hasta llegar a Reforma.
2: Buen avance.
3: Considere que no hay de qué preocuparse en Campos Elíseos. Hay buen avance de Arquímedes y hasta llegar a Calzada Mariano Escobedo. Tenemos avance sin contratiempos en el eje central, de Ajusco a Cumbres de Maltrata. Tómalo en cuenta.
2: Manifestantes.
3: Tras la presencia de manifestantes, se libera la circulación del Eje 1 Norte y República de Brasil. Colonia Centro Histórico, Alcaldía Cuauhtémoc.
2: Clima.
3: Tenemos ya 23 grados. Soy Mónica, estás en Match 99.3. 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
1: 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Es la una.
0: Con 47 minutos.
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5: ¿Qué huele, Chavacaniza? ¿Listos para esta hora de música continua? Espero que sí, Yo listísima para poder acompañarlos con muchísima música. Y como les dije, esta hora de música continua trae truco para lanzarnos el 10 de agosto a la última fecha de Harry Styles, ¿ok? Yo soy Natalia Guerrero, Nena Guerreri para ti en redes sociales y también como @MachRadioHQ. Voy a regresar en tres rolas, para platicarte cómo puedes participar por el dual autografiado de Santos Bravos, ¿ok? Es un tres canciones, yo Natalia Guerrero, te acompaño con un rolo nonón para comenzar esta hora de música continua en

En Match 99.3 más pop, conectamos con los Black Eyed Peas y su canción My Humps. 2:02 p.m, Chava Caniza, en esta hora de música continua. Buen jueves 30 de julio del 2026. 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Yo soy Natalia Guerrero, Nena Guerrero, y para ti en redes sociales y también como @matchradiohq, y escuchamos en esta hora de música continua con truco para Harry Styles, Dinámica más adelante, a Olivia Dean con So Easy to Fall in Love en Match 99.3 más pop. Conéctate.

99.3 más pop. Conectamos con Katy Perry y su canción Hot and Cold. Chava Caniza, 2 de la tarde con 6 minutos. 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Búscanos como Match 99.3 para que ubiques el talkback. Botón rojo con micrófono blanco dentro, porque en cuatro canciones yo, Natalia Guerrero, estaré lanzando dinámica para invitarte al Together Together Tour de Harry Styles. Así es que para participar necesitas tener descargada nuestra aplicación iHeartRadio en tu celular o tablet. Regístrate, es gratis. Nos buscas como Match 99.3 y ahí mero ubicas talkback de iHeartRadio para que en cuatro canciones que lance dinámica presiones, grabes lo que yo te vaya a pedir y participes por invitación doble para la última fecha de Harry Styles en el estadio GNP Seguros, 10 de agosto. Escuchemos ahora Taylor Swift, se llama The Fate of Ophelia en Match 99.3 más pop. Conéctate.

0: Match 99.3 Más Pop. Conectamos con Joe y su canción End of Beginning. Una hora de música continua con truco para Harry Styles, que yo, Natalia Guerrero, regreso en dos rolas. Sí, te dije cuatro rolas, apenas van dos. Pero bueno, voy a regresar en dos canciones con dinámica para Harry Styles. Tenme bien listo ese talkback de iHeartRadio. 2:13 en este jueves. Y mi perrito Mazzini anda en un lugar muy en específico. ¿Qué ganas de lanzarme para tener hamburguesas gratis todo un año, mi perris? Welcome.
1: Hello, Nat. 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
1: 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Yo soy Pristo Mazzini, gracias Uriel, seguimos conectando con la escudería Match. 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

Me fascina y sé que a ti también esta canción de Hubel llamada Moving to the Sun en Match 99.3 más pop. Gracias por estar conectados. Ahora sí, ya pasaron las cuatro canciones prometidas. Yo, Natalia Guerrero, en este momento 2:22, te invito al Together Together Tour de Harry Styles. Última fecha, Estadio GNP Seguros, es decir, el 10 de agosto. Escucha bien porque estarás escuchando una canción de Harry Styles. Esa misma rola que estarás escuchando aquí en Match 99.3 la interpretó en los Grammys. Y yo quiero que me digas el año en el cual Harry Styles interpretó la canción que te voy a poner en los Grammys, ¿ok? En cuanto lo escuches y digas, ¿fue los Grammys de tal año? Me vas a dejar en el talkback de iHeartRadio tu nombre completo, tu número de celular y respuesta correcta, ¿ok? En cuanto escuches una canción de Harry Styles, dirás, ah, se llama así y la interpretó en los Grammys de qué año. Investígale y me das tu nombre completo, tu número de celular y el año de los Grammys en los cuales Harry Styles interpretó la canción. Te voy a dar una pista. Salió con algo así muy plateado y hubo un error en la escenografía. ¡Ay! ¿Ya te diste una idea? ¿No? Híjole, bueno. Mucha atención, Chava Caniza, porque estos boletos están peleadisísimos. ¿Y tú? Puedes llevarte un pase doble para lanzarte a la última fecha de Harry Styles en el estadio GNP Seguros, cortesía del show de La Chavacaniza. A estar muy atento porque en cualquier segundo escuchas una canción de Harry Styles en esta hora de música continua. ¿Sale, vale? Mucho éxito, Chavacaniza. ¿Quién más que yo quiere que te lances a este concierto de Harry Styles? No sé qué me voy a poner. ¿Tú? Bueno, espero que ya tengas listo el outfit, que solamente te falten los boletos que yo te voy a regalar. Sal y vale, yo soy Natalia Guerrero, Nena Guerrero, y para ti en redes sociales y también como arroba Match Radio HQ. Suena Muse, esto se llama Uprising en Match 99.3. 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

En Match 99.3 más pop, conectamos con Harry Styles y esta canción Chava Caniza la interpretó en unos Grammys. Necesito que me digas en qué año interpretó Harry Styles esta canción en la ceremonia del Grammy. Dame esta respuesta correcta, tu nombre completo, tu número de celular en el talkback de iHeartRadio y participas por invitación doble para su concierto próximo 10 de agosto, es decir, la última fecha del Together Together Tour en el Estadio GNP Seguros, que mañana es la primera, ¿eh? Así es que participa por ese pase doble porque regreso en... ¿qué será? En dos canciones. Y vamos a regresar en dos canciones con uno de ustedes como ganador. Sale y vale. Mucha suerte. Yo soy Natalia Guerrero. 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

Chavacanisa, ¿están listos, listas para conocer el nombre de la persona ganadora que se lanza a Harry Styles el próximo 10 de agosto? Espero que sí, Chavacanisa, porque la neta, hijo, le andan ustedes a la quiero ir. Pero bueno, poco a poquito nos estamos ahora sí que chiquiteando los boletos que les tengo aquí en el show de la Chavacanisa. ¿Sal y vale? Yo soy Natalia Guerrero, Nena Guerrero, y para ti en redes sociales y también como @MatchRadioHQ. Y hace un par de canciones te dije que escucharas muy bien esa canción de Harry Styles, porque te iba a poner una canción que había interpretado en los Grammys. Y yo te dije, oye, ¿en qué año interpretó esa rola en los Grammys? La canción fue As It Was y la interpretó en los Grammys de 2023. ¿Se acuerdan que salió como con un traje plateado y todo pasó al revés porque su escenografía, pues ahora sí que le jugó chueco? Bueno, eso fue. Felicidades a ti, Almendra Gagiola Romero, que ya tienes tu pase doble para lanzarte el 10 de agosto al Together Together Tour de Harry Styles, cortesía de Match 99.3. Más pop, conéctate. Yo soy Natalia Guerrero, seguimos con más de esta hora de música continua. Goo Goo Dolls con Iris en Match 99.3.

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10: Hola, seguimos con más información. Conduce con cuidado y anticipa tu salida.
1: Tráfico lento.
10: Lo encontrarás al momento en el viaducto Miguel Alemán entre Avenida Revolución y Calzada de Tlalpan. Hay avance lento en circuito interior del eje 3 Urañil y hasta llegar al Aeropuerto Internacional de la Ciudad de México. Con avance lento, Avenida del Taller de San Antonio Abad y hasta llegar al eje 2 Oriente. Tómalo en cuenta.
1: Carga que avanza.
10: Lo encontrarás en División del Norte de Río Churubusco Universidad. Presidente Juárez también presenta carga que no deja de avanzar, de Avenida Ayuntamiento y hasta llegar a Pirul.
1: Manifestantes.
10: Luego de manifestantes se libera la circulación de calle Venustiano Carranza y Avenida 20 de Noviembre, Colonia Centro Histórico, Alcaldía Cuauhtémoc.
1: Clima.
10: Seguimos en 24 grados. 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
3: 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Nat, ¿qué onda? En este jueves casi viernes, obviamente disfrutando del verano Match y lo mejor con nuestros Matchers de Tlalpan. 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
3: 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Y por acá ya traía su sticker match, platíquenos, está a punto de participar su mini matcher, ¿verdad?
7: Sí, a mi hija, y le gusta match, escucha todo el tiempo a ustedes.
3: Matchers, seguimos disfrutando de este verano match con la escudería Match. Muchas sorpresas, muchas papitas, helado, obviamente hamburguesas de McDonald's y todo delicioso. Así que Matchers, seguimos conectando. Yo soy Pristo Mazzini. Los dejo con la mejor música en Match 99.3. 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
9: Son las 2
0: con 49 minutos.
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4: Chabacaniza, 10 minutos y las 3 de la tarde en esta antesala del fin de semana, jueves 30 de julio del 2026. Yo soy Natalia Guerrero, Nena Guerrero, y para ti en redes sociales y también como arroba Match Radio HQ. Y en la próxima hora te quiero invitar al concierto de Alejandro Sanz, próximo 10 de octubre en el estadio GNP. Seguro se va a poner buenazo. Si ganas, me invitas, porque a mí sí me gusta también el Alejandro Sanz, ¿ok? Ten listo ese talkback de iHeartRadio. Porque a través del talkback estarás participando. Sal y vale, regreso en 3 canciones para decirte cómo participar por una bocina inteligente. Y nos escuchas a todo lo que da este verano Match. 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

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Conectamos con Dancing de Aaron Smith en Match 99.3 más pop. Gracias por estar conectados a su show, el show de La Chabacanisa, 3 de la tarde en punto en este jueves 30 de julio, penúltimo día del mes. 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Y estaremos dando a conocer a los ganadores. ¿Sale, vale? Yo soy Natalia Guerrero, Nena Guerreri para ti en redes sociales y también como @matchradiohq. Y voy a estar regresando en dos canciones con dinámica para Alejandro Sanz, que se presenta el próximo 10 de octubre. Estadio GNP Seguros, ¿eh? ¿Quieres ir? Bueno, espero que tengas listo ya el talkback de iHeartRadio, descargada nuestra aplicación en tu celular o tablet. Que te hayas registrado es gratis. Nos buscas como Match 99.3 y ubicas Talkback, botón rojo con micrófono blanco dentro. Escuchamos a Tame Impala. Esto se llama Dracula en el show de La Chabacanisa a través de Match 99.3 más pop. Conéctate.

En Match 99.3 más pop, conectamos con James Blunt y su canción You Are Beautiful en Match 99.3 más pop. Oigan, estamos conectados en el show de La Chavacanisa en este jueves 30 de julio, 3 de la tarde con 7 minutos. Y yo, Natalia Guerrero, quiero invitarte al concierto de Alejandro Sanz. Todavía falta un ratito, pero más vale tener asegurada tus boletos, ¿no? Ya sabes, ticketmaster.com.mx o participa conmigo para lanzarte el 10 de octubre al Estadio GNP a través de Talkback de iHeartRadio. Dame tu nombre completo, tu número de celular y respuesta correcta a esta sencilla pregunta. ¿Qué álbum lanzó Alejandro Sanz en el año 2000? ¿Qué álbum lanzó Alejandro Sanz en el año 2000? Respuesta correcta, tu nombre completo, número de celular en Talkback de iHeartRadio. Y participas por invitación doble para su concierto, ¿eh? Más adelante te voy a decir a qué hora doy a conocer ganadores. Yo soy Natalia Guerrero, Nena Guerrero, y para ti en redes sociales y también como arroba match radio HQ. 3 de la tarde con 8 minutos, que suene JB y Nicki Minaj con Beauty and a Beat en el show de La Chavacanisa este jueves en Match 99.3 más pop. Conéctate.

0: 99.3 más pop. Conectamos con Dua Lipa y su canción Houdini. Chava Canisa están participando por invitación doble para lanzarse el 10 de octubre al Estadio GNP al concierto de Alejandro Sanz. ¿Quieres ir? Repito dinámica a través de Talkback de iHeartRadio. Dame tu nombre completo, tu número de celular y respuesta correcta a esta sencilla pregunta. ¿Qué álbum lanzó Alejandro Sanz en el año 2000? ¿Qué álbum lanzó Alejandro Sanz en el año 2000? Así participas a través de Talkback. Yo soy Natalia Guerrero. Regreso contigo a las 3 de la tarde con 25 minutos. Con uno de ustedes como ganador. ¡Mucha suerte, Chavacaniza!
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4: Hola, ¿qué tal? Nuevamente tenemos lista toda la información. Conduce con cuidado.
1: A vuelta de rueda.
4: Considera que así encontrarás el avance en Insurgentes, de Rivera de San Cosme y hasta llegar a Legión Norte. Lento avance en Paso de la Reforma, de Circuito Gandhi a Prado Sur. El avance lento en el viaducto Miguel Alemán, de Revolución y hasta llegar a la calzada de Tlalpan.
1: Fluido.
4: Considera que encontrarás buen avance en Avenida de las Fuentes, del Boulevard Pípila, Avenida de los Bosques. Hay buen avance también en Lomas Verdes, del Boulevard San Mateo y hasta llegar a Presa Madín. Sin contratiempos, Oceanía, de Río Consulado, al distribuidor vial Eberto Castillo. Tómalo en cuenta.
1: Aviso.
4: Encontrará reducción de carriles sobre Avenida Chapultepec, antes de cruzar Morelia con dirección Avenida Cuauhtémoc, debido a labores de jardinería.
1: Clima.
4: Seguimos en 24 grados. 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
1: 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Son las 3.
0: Con 20 minutos.
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En Match 99.3 Most Pop conectamos con los Daft Punk y su canción One More Time. Nos encanta escucharla en el show de La Chavacaniza, 3 de la tarde con 26 minutos. Y ahora sí doy a conocer el nombre de uno de ustedes que se lanza al concierto de Alejandro Sanz, próximo 10 de octubre, Estadio GNP Seguros. Yo soy Natalia Guerrero y a través de Talkback de iHeartRadio, me dejaste tu nombre completo, tu número de celular y respuesta correcta a esta sencilla pregunta. ¿Qué álbum lanzó Alejandro Sanz en el año 2000? Respuesta correcta, El Alma al Aire. Muy buen disco, by the way. Felicidades a ti, Gael Noriega Bonilla, que ya tienes tu pase doble para lanzarte el 10 de octubre al concierto de Alejandro Sanz, cortesía del show de La Chavacaniza. Yo soy Natalia Guerrero, Nena Guerrero, y para ti en redes sociales y también como @matchradiohq. Buen jueves, 30 de julio del 2026. Escuchamos a Tamper City. Esto es Self Aware en Match 99.3 Más Pop. Conéctate.

99.3 más pop. Conectamos con Bruno Mars y su canción That's What I Like. Recuerden que Bruno Mars llega a la Ciudad de México con 4 fechas en el Estadio GNP Seguros en diciembre. Ticketmaster.com.mx, ¿ok? 3:33, Chavacaniza. Yo soy Natalia Guerrero. Nena Guerrero y para ti en redes sociales y también como arroba macho radio HQ. Y hablando de redes sociales, ¿qué huele con... Ah, me sentí Jordi. ¿Qué huele con que BTS... dijo que no estará presentando su música para consideración durante el Grammy 2027. Y es que esta decisión llegó después de que la Academia de la Grabación creara una nueva categoría llamada Best Asian Pop Music. O sea, como que le abrió a la música asiática, pues una categoría para ellos, sobre todo en pop, ¿no? En el comunicado que lanzó BTS, los 7 integrantes señalaron que desean que su música sea escuchada y valorada por sí misma y no clasificada por región o idioma. Por su parte, el CEO de la Academia, bueno, de los Grammy, Harvey Manson Jr., respondió que esta nueva categoría busca ampliar justamente el reconocimiento hacia artistas asiáticos y que competir en esta categoría no impide que también puedan ser considerados para categorías generales como álbum del año o canción del año. ¿Tú qué opinas, Chavacaniza? ¿Hicieron bien los BTS en decir como que enmarcar un límite? ¿O crees tú que deberían de sí poner su música a consideración? Porque yo creo que en una de esas sí los están... pues ahora sí que considerando como canción del año o álbum del año. También ya le pasó a Bad Bunny, ¿no? O sea, que también estuvo unos años en las categorías latinas y después ya estuvo en las categorías principales. ¿Tú qué opinas? Te escucho a través de Talkback de iHeartRadio y en lo que tú y yo chismeamos, ¿qué te parece si escuchamos una de las mejores canciones que nos ha dado el K-pop a nivel global? Porque tuvo un alcance sin precedentes. Escuchamos a Hendrix con Golden en el show de la Chavacaniza este jueves en Match 99.3 más pop. Conéctate.

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0: 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Conectamos con Enrique Iglesias y su canción I Like It. Chavacaniza, buen jueves 30 de julio del 2026. Yo soy Natalia Guerrero. Y Chavacaniza Gamer, ¿cómo van? Espero que muy bien. Ahí viene agosto, mes del gamer. Y adivinen qué. Sí, les tenemos una sorpresa a ustedes. ¿Quieren escuchar y enterarse? Bueno, ahí les va.
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3: Hola, ¿qué tal? Nuevamente tenemos lista toda la información. Conduce con cuidado.
1: A vuelta de rueda.
3: Considera que así encontrarás el avance en Insurgentes, de Rivera de San Cosme y hasta llegar a Legión Norte. Lento avance en Paso de la Reforma, de Circuito Gandhi a Prado Sur. El avance lento en el viaducto Miguel Alemán, de Revolución y hasta llegar a la calzada de Tlalpan.
1: Fluido.
3: Considera que encontrarás buen avance en Avenida de las Fuentes, del Boulevard Pípila, Avenida de los Bosques. Hay buen avance también en Lomas Verdes, del Boulevard San Mateo y hasta llegar a Presa Madín. Sin contratiempos, Oceanía, de Río Consulado, al distribuidor vial Eberto Castillo. Tómalo en cuenta.
1: Aviso.
3: Encontrará reducción de carriles sobre Avenida Chapultepec, antes de cruzar Morelia con dirección Avenida Cuauhtémoc, debido a labores de jardinería.
1: Clima.
3: Seguimos en 24 grados. 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
0: 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Son las 3.
1: Con 46 minutos.
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2: Chavacaniza, 3 de la tarde con 47 minutos. Es jueves, ya se siente así como el ánimo del fin de semana, poco, ¿no? Y más porque ¡ay! O sea, ya está aquí Harry Styles, pero mañana comienza su primer show. 1 de 6, ¿ok? ¿Y sabes qué? En esta última hora del show de la Chavacaniza, vamos a invitarte para otro concierto, al de Sam Smith. ¿O quieres de Harry? Bueno, una de esas te sorprendo, pero de Sam Smith, de cajón. ¿Sale y vale? Bueno, Chavacaniza, yo soy Natalia Guerrero. Buen jueves 30 de julio, más durante esta hora en el show de la Chavacaniza aquí en...

En Match 99.3 Más Pop conectamos con la australiana Sia y su canción Chandelier. Chavacaniza, 2:04 p.m. Última hora del show de la Chavacaniza. Y sí, les tengo 2x1 en invitaciones porque jueves, porque mañana viene... Bueno, ya está aquí el Harry, pero mañana es su primer concierto. En este momento te voy a invitar a Sam Smith, pero más adelante a Harry Styles, ¿ok? Así es que yo, Natalia Guerrero, te invito el 18 de agosto al Auditorio Nacional al concierto de Sam Smith. Si quieres ir, participa conmigo a través de Talkback de iHeartRadio. Dame tu nombre completo, tu número de celular y respuesta correcta a esta sencilla pregunta. ¿Qué días se estará presentando Sam Smith en el Auditorio Nacional durante agosto? Tiene 4 fechas. Ahí está. Sam Smith tiene 4 fechas durante agosto en el Auditorio Nacional. Dime qué días se estará presentando Sam Smith en el Auditorio Nacional este agosto. Así de fácil, así de sencillo. Participa porque regreso en 2 canciones con uno de ustedes como ganador, Sally, ¿vale? Yo soy Natalia Guerrero, Nena Guerreri para ti en redes sociales y también como @matchradiohq. Y en unas horas, Chavacaniza, estaremos escuchando completitas las 12 canciones que conforman el octavo álbum de Ariana Grande, Petal, del cual se desprende esta canción que escuchas en Match.

0: 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Conectamos con The Weeknd y su canción Can't Feel My Face. 4:06 PM y apenas este abril nos visitó The Weeknd. ¿Fuiste a su concierto? ¿Qué tal estuvo? Yo me lo perdí, oye. No me invitaste, qué bárbaro. Nah, no te creas, andaba de vaga, de vagaciones como me gusta andar. Buen jueves 30 de julio del 2026, yo soy Natalia Guerrero, Nena Guerreri para ti en redes sociales y también como @matchradiohq. Y si tú resultas ganador de Sam Smith, invítame, órale. Ándale, invítame. Bueno, a través de Talkback de iHeartRadio participaste por invitación doble, dejándome tu nombre completo, tu número de celular y respuesta correcta en el Talkback. Te pregunté qué día se estará presentando Sam Smith en el Auditorio Nacional este agosto. Respuesta correcta: 17, 18, 20 y 21 de agosto. Así es que felicidades a ti, Tamara Montes Rivera, que ya tienes tu pase doble para lanzarte justamente el 18 de agosto al concierto de Sam Smith. Ticketmaster.com.mx para más invitaciones de Sam Smith. Sigue escuchando Match 99.3. 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Sale y vale. 4:07 suena ya Alex Warren. Esto se llama Ordinary en Match 99.3. Más pop, conéctate a tu show, el show de la chavacaniza.
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0: 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Conectamos con Billie Eilish y su canción Wildflower. Chava Caniza pregunta: ¿tienen listo el talkback de iHeartRadio? Espero que sí, porque yo, Natalia Guerrero, estaré de regreso con ustedes aquí mismo en el show de la Chava Caniza a las 4 de la tarde con 23 minutos por una dinámica más de Harry Styles. Así es que a preparar ese talkback, porque una segunda oportunidad para ganar invitación doble para Harry Styles, cortesía del show de la Chava Caniza y Match 99.3 Más Pop. Conéctate.
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4: Hola, ¿qué tal? Nuevamente continuamos con más información. Conduce con cuidado.
1: Tráfico lento.
4: Lo encontrarás en Conscripto de Periférico al Boulevard Pípila. Lento avance en Ferrocarril de Cuernavaca de Cicerón a Miguel de Cervantes. Tenemos tráfico en Ingenieros Militares de Metro Cuatro Caminos y hasta llegar a Río San Joaquín.
1: Buen avance.
4: Considera que lo encontrarás en Oceanía. De Río Consulado al Distribuidor Vial Eberto Castillo. Tenemos buen avance en el Eje 5 Poniente, de Centenario y hasta llegar a Prolongación San Antonio.
1: Obras.
4: Debido a obras, hay reducción de carriles sobre Sur 122, desde Poniente 85 hasta Avenida Río Tacubaya. En sentido opuesto, se habilita reversible.
1: Clima.
4: Tenemos 24 grados. 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
0: 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Son las 4
1: con 19 minutos.
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Conectamos con Rihanna y su canción Love on the Brain, Chavacanisa. Gracias por estar sintonizando su show, el show de la Chavacanisa, precisamente 4 de la tarde con 23 minutos en este jueves 30 y mañana. Qué emoción, qué gusto, qué regocijo. Estaremos viendo todos, no nada más los que se lo encuentran en la calle, a Harry Styles en su primer concierto. Bueno, no todos los que tienen boleto, ¿verdad? En fin, ¿quieres ir a la última fecha de Harry en el Estadio GNP, que es el 10 de agosto? Bueno, en este momento yo, Natalia Guerrero, te quiero invitar. Participa a través del Talkback de iHeartRadio. Dame tu nombre completo, tu número de celular y dame la respuesta correcta a esta. Oigan, está súper sencilla, ¿ok? ¿A qué álbum pertenece la canción Kiwi? ¿A qué álbum de Harry Styles pertenece la canción Kiwi? Respuesta correcta, tu nombre completo, número de celular, y participas por invitación doble para su concierto próximo 10 de agosto. Sale y vale a participar y regreso en un par de canciones más con uno de ustedes como ganador. Yo soy Natalia Guerrero y ella es Olivia Dean con su Easy to Fall in Love en Match 99.3 más pop. Conéctate.

encanta Opalite de Taylor Swift en Match 99.3 Más Pop. Gracias por estar conectados. Excelente jueves 30 de julio del 2026, 4 de la tarde con 34 minutos. Yo soy Natalia Guerrero, Nena Guerrero, y para ti en redes sociales y también como arroba Match Radio HQ. Y atención, chavacanista Harrier, que se quiere lanzar el 10 de agosto a su último concierto en el Estadio GNP, porque doy a conocer el nombre de uno de ustedes, ¿eh? Hace tres rolas lancé dinámica pidiéndote a través de Talkback de iHeartRadio que me dieras tu nombre completo, tu número de celular y respuesta correcta a esta sencilla pregunta: ¿a qué álbum de Harry Styles pertenece su canción Kiwi? Respuesta correcta a su álbum homónimo, el primero, es decir, el Harry Styles. Felicidades a ti, Laura Cristina Macías Palomino, que ya tienes tu pase doble. ¿Para qué, Natalia? Para lanzarte el último concierto de Harry Styles en el Estadio GNP Seguros, próximo 10 de agosto. Ticketmaster.com.mx. 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Capital City, Safe and Sound en Match 99.3.

0: Rich 99.3 Más Pop. Conectamos con Sara Larson y su canción Midnight Sun. Chavacaniza, yo soy Natalia Guerrero. Recta final del show de la Chavacaniza. Pero quiero compartirte algo, así es que si tú eres gamer, escucha esto.
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0: Hola, seguimos con más información. Conduce con cuidado.
1: A vuelta de rueda.
0: Considere que así encontrarás el avance sobre circuito interior de Reforma a Benjamín Franklin. Hay avance lento en Constituyentes de Periférico a circuito interior. Con tráfico, el eje 1 norte de Reforma a Avenida del Trabajo. También avanzarás poco a poco en Insurgentes, de Rivera de San Cosme y hasta llegar al eje 1 norte.
1: Buen avance.
0: Considere que no hay problema en el avance al momento en Boulevard de los Virreyes, de Montes de Auvernia y hasta llegar a Prado Sur. Con buen avance, Jesús Reyes Heroles, de la autopista México-Querétaro y hasta llegar a Avenida San Rafael. Tómalo en cuenta.
1: Aviso.
0: Por labores de mantenimiento, sigue la reducción de carriles sobre la autopista México-Querétaro, del kilómetro 153 al 158 con dirección a la Ciudad de México.
1: Clima.
0: Tenemos 23 grados. 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
1: 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Son las 4.
0: Con 46 minutos.
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Chavacanisa con Dua Lipa y su canción Don't Start Now. Yo, Natalia Guerrero, me empiezo a despedir de los micrófonos de Match 99.3. Te digo goodbye. Hasta mañana, Chavacanisa, que regreso con más del show de la Chavacanisa. Mañana ya vive viernes, último de mes. ¡Ay! Y el primer concierto de Harry, qué emoción. ¿Quién va a ir? Oigan, platíquenme a través de mis redes, @nenaguerreri, para ver si nos vemos por ahí. Yo voy a ir al concierto. Ay, estoy muy emocionada. Ahí voy a ver cómo voy a poner. ¿Sale y vale? Ahí nos compartimos fotos. Si tienen ideas, mándenmelas a través de mis redes, @nenaguerreri, sobre todo en Instagram. ¿Sale y vale? Quédense con Jime a partir de las 5 de la tarde, es decir, en unos minutitos, que te acompaña desde las 5 hasta las 9 de la noche, que llega Miguel Miranda. Mañana viernes lo comenzamos con Alo y Edson, que nos acompañan en el Match Morning. Ellos desde las 5 de la mañana, ya sabes, tú súmate a la hora que te levantes. Pero súmate, conecta a través del Match Morning con Match 99.3. José Calero Jari a las 11 y te digo yo, Natalia Guerrero, llego contigo a la 1 de la tarde. Mañana vive viernes en Match, ya fin de semana oficial. Sal y vale, soy Nena Guerrero y en redes sociales síguenos también como @MatchRadioHQ y aquí escuchas las mejores canciones. ¿Qué tal esto de Britney Spears? Baby One More Time en Match 99.3. Más pop, conéctate. Bye bye, chavacanita.

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2: ¿Qué onda, Matchers? ¿Cómo están? Yo soy Jimena Ramírez en este jueves ya, fin de semana, Matcher. Son las 5 de la tarde con un minuto. Quiero saludar a mi escudería Didi, que me trajo sana y salva en el tráfico de la Ciudad de México. Y obviamente en cuanto me subí, traía Match 99.3. Luis, gracias por ser el mejor Didi del mundo, porque la neta, pues siempre traen 99.3, Match 99.3. Gracias por eso. Matcher, tengo invitaciones para que se lancen al concierto de Harry Styles y muchísimas sorpresas más. Y si pueden salir, porque ya es jueves, fin de semana. Bienvenidos.

Match 99.3 más pop conéctate. Sin duda alguna, una de mis rolas favoritas de mi exnovio Justin Bieber. Escuchaste, baby. Son las 5 de la tarde con 8 minutos. En este jueves oficialmente fin de semana, y hablando de Justin Bieber, siguen creciendo los rumores de que él puede ser el encargado de estar en el show del medio tiempo del fútbol americano. Matchers, ¿saben qué? Yo me encantaría, porque es uno de mis artistas match favoritos. Pero Matchers tuvo muchas críticas en el último show de la mitad del fútbol. Pero pues la neta, Matchers, a mí se me hace que como un artista cuando está en el show del fútbol americano, pues la neta siempre, pues, canta muchas rolas, hace como un reencuentro de sus rolas viejas, nuevas y demás. Siento que lo haría espectacular. Pero quiero saber tú qué opinas. ¿Te gustaría esta idea, Matchers? ¿Sí o no? Arroba Macherradio HQ y arroba Jime con X, RMZ, me encuentras a mí en mi Instagram. Vámonos con más buena música, que de hecho mi Lady Gaga y Bruno Mars ya estuvieron a cargo de ese show y los dos estuvieron espectaculares. Se juntaron y hicieron esta gran rola, Die With A Smile, sonando en Match 99.3 más pop. Conéctate.

0: Carpenter en Match 99.3 más Pop. Conéctate, escuchaste Man Child. Feliz jueves, Nacho. Es 5 de la tarde con 16 minutos. Y ok, a las 5 de la tarde con 25 minutos tengo una invitación doble para que te lances al concierto de Harry Styles. Together, Together Tour, que arranca el día de mañana. Y mi Harry Styles circulando por las calles de la Ciudad de México, tranquilito, feliz. ¿Quieres ir? Pendiente en Match 99.3 más Pop. Conéctate.
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4: Hola, ¿qué tal? Nuevamente tenemos lista toda la información. Hay que conducir con cuidado.
1: Fluido.
4: Considera que vas a encontrarte al momento buen desplazamiento sobre Avenida de los Bosques y Avenida de las Fuentes a Lomas Anáhuac. Hay buen avance también en Boulevard Virreyes, de Montes de Auvernia a Prado Sur, con buen avance Juan Escutia, de Circuito Interior y hasta llegar a Avenida Tamaulipas.
1: Urgente.
4: Considera que por un accidente está cerrada la autopista México-Querétaro, a la altura del kilómetro 86 con dirección a Querétaro.
1: Carga que avanza.
4: La encontrarás en Avenida Coyoacán, de División del Norte al Eje 6 Sur Ángel Urraza. Carga que avanza en Avenida de las Torres, de Sur 122 a Constituyentes.
1: Clima.
4: Tenemos ya 23 grados. 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
0: 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Son las 5.
1: Con 21 minutos.
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Match 99.3 más pop, conéctate con los Black Eyed Peas. ¿Escuchaste Pump It? En este jueves, oficialmente fin de semana, de mis rolas favoritas de los Black Eyed Peas Matchers. ¿Y saben qué es de mis favoritos? Cosas en la vida, ir a conciertos. Y Matchers, el día de mañana arranca el Together Together Tour de Harry Styles en tierras mexicanas. En el Estadio GNP Seguros, Matchers y Match 99.3 te lleva y te invita en exclusiva. ¿Quieres ir? ¿Qué es lo que tienes que hacer? Soy Jimena Ramírez, contigo hasta las 9. Síguenos en nuestras redes sociales, arroba Match Radio HQ en Instagram y arroba Jime con XRMZ. Me encuentras a mí en mi Instagram. 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Hay un micrófono rojo al lado del play, es nuestro talkback. Tienes 30 segundos para decirme nombre completo, número de celular, cuéntame por qué y con quién quieres ir al concierto de Harry Styles. Y el mensaje número 70 será el ganador o ganadora. Matcher en dos rolas más, digo quién fue el ganador a las 5 de la tarde con 33 minutos. Suerte, Matchers. Vámonos con más buena música. Llega Tame Impala sonando Drácula en Match 99.3. Más pop, conéctate.

Macho 99.3, más pop, conéctate, como que esta rola me hace llevarme a la playa, Machers. Es de Sean Paul, se llama I'm Still In Love With You, y la escuchaste en este jueves, fin de semana, 5 de la tarde con 33 minutos. Ya tengo el nombre del ganador o ganadora que se lanza a un conciertazo. Estoy hablando del concierto de Harry Styles con su Together Together Tour, que el día de mañana arranca su residencia acá en tierras mexicanas, que ya lo hemos visto toda la semana, esta Machers, pues circulando por las calles de la Ciudad de México. Y eso solo nos dice una cosa: qué gran artista es Harry Styles, que se da el tiempo de pasear por las calles de la Ciudad de México, a disfrutar el clima, a disfrutar la comida, a disfrutar a su gente. Te queremos, Harry Styles, bienvenidos, y siempre serás mexicano. Soy Jimena Ramírez, contigo hasta las 9 de la noche. Felicidades para ti, Denise Salgado Sarmiento, que te lanzas a este gran show, Matchers. Y pendientes que estaremos circulando, pues obviamente por el show de Harry Styles, los diferentes días, 6 fechas en tierras mexicanas, para que ubiquen el Cubo Match y a tus locutores de confianza. Vámonos con más buena música. Ay, hay más sorpresas, ni te preocupes. The Weeknd llega con Save Your Tears, sonando el Match 99.3, más pop, conéctate.

0: Noche 99.3, más pop conectado de Shawn Mendes y Camila Cabello. Escuchaste, señorita, en este jueves fin de semana en punto de las 6 de la tarde. Si tú te quieres lanzar un showzazo, que es el de Sam Smith, pendientes, Macho, porque Macho 99.3 te invitan exclusiva. Soy Jimena Ramírez, el Macho 99.3 más pop. Conéctate.
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3: Hola, ¿qué tal? Nuevamente continuamos con más información. Conduce con cuidado, soy Mónica.
1: Tráfico lento.
3: Lo encontrarás en Marina Nacional del Lago Texcoco y hasta llegar a Felipe Carrillo Puerto. Lento avance en periférico, de Río San Joaquín a Lomas Verdes. Para ti que tu camino es República de Brasil. Encontrarás tráfico entre Donceles y hasta llegar al Eje 1 Norte.
1: Obras.
3: Continúa afectada la circulación por obras en lateral de Fray Servando Teresa de Mier, entre Congreso de la Unión y calle Curpe, tómalo en cuenta.
1: Aviso.
3: Reportan semáforos descompuestos en Calzada Mariano Escobedo y Calzada México Tacuba.
1: Carga que avanza.
3: La encontrarás en Lindavista, de Instituto Politécnico Nacional a Insurgentes Norte. También con carga Éuscaro, de Insurgentes a Calzada de Guadalupe.
1: Clima.
3: Tenemos 23 grados, esperamos una mínima de 14. Soy Mónica, estás en Match 99.3 más pop. Conéctate.
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1: 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Son las 5.
2: Con 45 minutos.
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5: Hello, Matchers. Es correcto, arrancamos con una hora de música continua y sin cortes comerciales en Match 993. ¿Cómo van, Matchers? Gracias a todas las escuderías Didi, Uber, nuestros taxistas por siempre traer Match 993. Voy a hacer una campaña, ¿eh? Que cada vez que se suban a una escudería y si están escuchando Match 993, 5 estrellas y un regalo, ¿va? Yo soy Jimena Ramírez y ¿qué creen? Tengo invitaciones para que se lancen al concierto de Sam Smith en esta hora de programación. Bienvenidos, Matchers, buenas tardes y a disfrutar, ay, a salir. Feliz jueves.

99.3 más pop. Conéctate con Miley Cyrus. Escuchaste Flowers en este jueves, fin de semana. Música continua y sin cortes comerciales. Son las 5 de la tarde con 52 minutos. Y Matchers, ¿qué creen? Aún tienen más oportunidades para lanzarse al concierto de Harry Styles Together Together Tour en exclusivo de Match 99.3. Porque Matchers, la neta, y se los voy a repetir siempre, Match 99.3 los consiente demasiado. 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Vamos a ir calentando motores para cantar en el concierto de Harry Styles. Eso se llama Adore You. Soy Jimena Ramírez, contigo hasta las 9. En Match 99.3, más pop, conéctate.